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1: 7 y 12.

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2: 7 y 25.

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hijas de Dios, hijos de Dios, ¿cómo están ustedes? Muy buenas noches. Lindas noches de Dios a todos y a cada uno de ustedes, hermanas y hermanos que me vienen sintonizando en esta maravillosa noche. El día de hoy, martes, Maestro Huancabambino Silverio Cerros, quien está llegando pues a cada uno de sus hogares a través de esta potente radioemisora, Radio Onda 92. Hermanas y hermanos, el día de hoy martes sinceramente ha sido un día importante, un día de gran bendición, un día de arduo labor de trabajo. Muchas hermanas y muchos hermanos nos estuvieron visitando, Señor, de distintas provincias, de muchos lugares del campo y de la ciudad. Hombres y mujeres, jóvenes y adultos, que vienen con esa fe, con esa credibilidad, con esa confianza. Me dicen, Maestro Silverio Cerros, lo sintonizo todas las noches, lo escucho todos los días, me gusta sintonizarlo, Señor Silverio Cerros, porque usted en su programa, en su mensaje, nos brinda esperanza, nos da esa confianza, esa firmeza de poder curarnos, de poder sanarnos, de poder recuperarnos, de poder empezar una nueva vida. Queridos hermanos, sinceramente, Silverio Cerros, en nombre de Dios, todos los días trabajamos, todos los días hacemos ritual, todos los días hacemos antesala y curanderismo, todos los días hacemos trabajos al estilo de nuestro pueblo bendito Huancabamba Salalá. Hoy martes, por ejemplo, hemos trabajado con muchas personas. Y después de las 10 de la noche, estaremos haciendo los rituales con nombre y apellido completo, más fecha de nacimiento, sus trabajos espirituales. Vamos a hacer sus rituales con las personas que se han sometido en tratamiento con Silverio Cerros, Maestro Huancabambino. 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

Mario Cerros, maestro huancabambino. Queridos amigos, atención, voy a comunicar. A ver, jovencito en controles, prepáreme, alísteme un temita musical para todos mis hermanas y para todos mis hermanos que me sintonizan en diferentes puntos. Atención, voy a comunicar a mi amigo de las iniciales DDM. DDM, que me está preguntando acerca de su enfermedad, que le diga toda la verdad. Con fecha de nacimiento 25 de enero del 93. 25 de enero del 93, iniciales DDM, señor Silverio Cerros. Confío en usted plenamente de que usted me diga toda la verdad, maestro huancabambino. Dice, me siento delicado, me siento mal de salud, maestro Silverio Cerros. Ya me estoy sintiendo mal ya hace tiempito. Señor Silverio Cerros, ya ha ido, dice, al especialista. En los análisis no me encuentran nada, en los exámenes que me han realizado. También, señor Silverio Cerros, he tomado medicina, pero no me puedo recuperar, me dicen. Maestro Silverio Cerros, confío en usted de que usted me saque de dudas, me aclare de una vez por todas acerca de esta enfermedad. Atención, hermanito lindo, para comunicarle pues en esta hermosa noche. Iniciales DDM, con fecha de nacimiento 25 del 1 de 1993, le comunico. A través del rastreo que hemos realizado en mi bancada gentileña, en mi bancada incaica, en mi bancada huancabambina, con mi buena misha rastrera, mi buena misha de las cuatro flores, mi buena misha del gato negro, hemos visualizado, hermano, que la enfermedad que usted tiene no es natural. Porque usted lo que tiene dolor, malestar, es en el sistema reproductivo del hombre. Porque acá hemos visto anteriormente una relación que usted tuvo que terminó muy mal. Usted dejó todas sus cosas, hasta sus prendas íntimas. Y recogiendo una prenda íntima de color negro, hemos visto ahí que han hecho un ligamiento, que han hecho ahí una saladera, que han hecho ahí una maldición, un trabajo, un ritual. Pero ese ritual lo han hecho con velas negras, ese ritual lo han trabajado y lo han maldecido y lo han velado en la puerta de un cementerio, para que usted viva jodido, para que usted viva mal. Por eso es que sinceramente usted ha ido al especialista, al urólogo, ¿o no es así? Le han hecho un sinnúmero de exámenes. Su próstata está exacto, está bien, está perfecto. Pero usted siente ahí el dolor. Y a cada rato está que micciona. Y usted diciendo, prostatitis quizás tendré. Estaré enfermo de la próstata, eso no es próstata, hermano. Ahí hemos visto una velación, hemos visto un ligamiento, hemos visto unos trabajos. Unas cosas malas que ahí le han programado. Pero ese trabajo, hermano lindo, ya hacía para 3 a 4 años que hicieron esa maldad. Porque usted ya es tiempo que se siente mal, que se siente delicado. Y cada día te sientes más y más decaído. Hermanito lindo, vamos a ayudarlo en nombre de Dios. Vamos a hacer un trabajo especial. Vamos a hacer un antesala y curanderismo. Pero para eso, usted tiene que visitarnos. Para eso, usted tiene que venir acá, a esta hermosa ciudad de Carlos Fermín Fiscarral San Luis. Señoras y señores, Silverio Cerros, maestro huancabambino, quien está llegando a cada uno de sus hogares en esta hermosa noche.

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1: Señoras y señores, amables oyentes, continuamos con este magistral programa La Hora de la Sanación. Maestro Huancabambino Silverio Cerros, quien está llegando pues a cada uno de sus hogares en esta hermosa noche. 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Atención, voy a comunicar en estos momentos a los dos hijos preocupados que me están preguntando acerca de la enfermedad de su madre, que está delicada, que está muy mal de salud. Señor Silverio Cerros, confiamos en usted plenamente de que usted nos oriente, dice. Nuestra madrecita que tiene 61 años de edad, está delicada de salud, señor, dice. Por favor, se le suplicamos de que usted nos diga toda la verdad acerca de su enfermedad. ¿Dónde va a estar su tratamiento? ¿Dónde va a estar su curación? Dice, ¿será por sus manos o por la ciencia médica? Señor Silverio Cerros, por favor, no mencionar su nombre, no mencionar nuestro nombre ni de qué lugar le escribimos. Solamente comunique a los hijos preocupados. Atención, voy a comunicar en esta hermosa noche, en este maravilloso martes, comunico a los hijos preocupados que me están preguntando acerca de la enfermedad de su madrecita. Hijos lindos de mi corazón, escuchen bien lo que les voy a indicar. La enfermedad que tiene su madre, hemos visto claramente que esta señora ha pisado un mal baño, que esta señora ha pisado un mal hechizo, que esta señora ha pisado sustancias malas, negativas, que la vienen atormentando. Ustedes son dos hijos nomás, dos varones. Uno de ustedes ya lo llevó a la ciencia médica. Ya le hicieron tratamiento, pero sin embargo igual sigue. Sin embargo sigue igual. La medicina no le hace bien, no lo fortalece, no lo cura, no lo sana. Y acá me está escribiendo y preguntándome a qué se debe. Hay un mal daño, hay un hechizo, hay un baño pisado, recogido. Eso tiene que ser curado. Eso tiene que ser desatado. Eso tiene que ser limpiado y purificado. Sí podemos ayudarle, pero para eso tienen que traerla personalmente. El día de mañana, miércoles, pueden acercarse, pueden traerla, que en nombre de Dios Silverio Cerros les va a ayudar. Ya, servido para usted. Atención, voy a comunicar en estos momentos, atención, voy a comunicar en esta hermosa noche. Atención, voy a comunicar en estos momentos a mi hermano de las iniciales AMTP. AMTP, que me está preguntando acerca de su enfermedad. Con la fecha de nacimiento 18 del 1, 18 de enero de 1962, le comunico. Atención, hermanito lindo de las iniciales AMTP, le comunico en estos precisos momentos la enfermedad que usted lo viene atormentando. Hemos visto claramente que hay un mal daño. Y ese mal daño viene por causa y consecuencia de unos problemas que usted tuvo acerca de un terreno. Un juicio. Ese juicio, las cuales duró para 5 años. Usted gastó bastante, ¿no? Dios mediante ganó ese juicio, porque usted estaba en su derecho. Pero sinceramente, hermano, la contraparte no se quedó así nomás, sino que ahí, hermano, hay un mal daño. Hay un hechizo, hay un trabajo rebelde, un trabajo negativo. Y eso, hermano lindo, tiene que usted hacerse desatar. Tiene que usted hacerse limpiar, hacerse curar. Sí, podemos ayudarlo, pero para eso tiene que venir personalmente. Tiene que venir personalmente. Usted nos visita personalmente, gustosamente, le vamos a brindar una mano ayuda. Usted nos visita personalmente, gustosamente, vamos a ayudarle. Pero eso sí, si le digo personalmente es por algo, hermano. ¿Ya? Servido para usted. Hay muchas personas que me preguntan y me dicen, señor Silverio Cerros, maestro huancabambino, me dicen, ¿me podrá curar usted de esta enfermedad, de este mal? ¿Me podrá sanar usted de esta dolencia? Señoras y señores, yo para poder indicarle si es que puedo o no puedo curarle, yo primero tengo que hacerle un rastreo para ver, señor, a través de las cartas del tarot o a través de mi hierba encantada, mi misha rastrera, poder ver, señor, qué tipo de tratamiento requiere o qué tipo de enfermedad tiene y cómo va a ser su curación, su tratamiento, por qué medio. Por ejemplo, también hay muchas personas, muchas hermanas y muchos hermanos que me sintonizan y yo sé que me están escuchando en estos momentos. Me escriben sus mensajes de texto apenas con 2 iniciales. Queridos hermanos, yo sé que usted quiere saber la verdad acerca de lo que le acontece en su diario vivir. De repente acerca de esa enfermedad, acerca de ese dolor, acerca de esa dolencia. O quizás quiere saber acerca de su vida, acerca de su relación sentimental, acerca de su relación amorosa, si va a ser duradera o no, si es que va a haber futuro o no va a haber futuro, o acerca de aquel negocio. Pero para yo poder darle una exactitud como debe de ser, dijo el paisano, usted tiene que escribirme y mandarme su nombre y apellido completo para yo poder hacer su rastreo. Y yo aquí en la radio le puedo comunicar por iniciales nada más. O de lo contrario, su consulta lo puedo desarrollar a través de una llamada telefónica interna. Porque hay personas que me dicen, maestro, yo no quiero que mencione mi nombre. Acá no mencionamos el nombre de nadie, a excepción que ustedes nos pidan, ahí gustosamente lo decimos. Es que no, todo queda en interno, todo queda en privado. ¿Me entienden? Personas que me escriben me dicen, maestro, quiero que usted me diga esto, pero tiene que enviarme sus datos para hacer su rastreo, tiene que enviarme su nombre y apellido completo para hacer la consulta. Sí, señor, sí, hermanos. Maestro Silverio Cerros, maestro huancabambino, quien está llegando pues a cada uno de sus hogares en esta santa noche, hoy martes, queridos amigos, llegando a todos mis hermanos, a todos mis amigos que me sintonizan en diferentes medios de comunicación. Y en este martes, llegando a todos mis hermanos que nos vienen escuchando a través de Radio Onda 92. Gracias totales por la sintonía.

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Silverio Cerros, maestro huancabambino, llegando pues a cada uno de sus hogares en esta hermosa noche. Hoy martes, queridos amigos, llegando a cada uno de ustedes a través de esta potente radioemisora, Radio Onda 92. 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Atención, voy a comunicar en estos momentos, atención, voy a comunicar en esta hermosa noche a mi amigo de las iniciales, CGA, a mi amigo de las iniciales CGA, que me está preguntando acerca de su enfermedad, que le diga toda la verdad. Señor Silverio Cerros, dice, ya hace mucho tiempo que me siento delicado. Señor huancabambino, confío en su persona de que usted me diga toda la verdad acerca de mi enfermedad. Iniciales CGA, por favor, no mencionar mi nombre. No mencionar de qué lugar le escribo, dice, solamente por iniciales, dígame. Atención, hermanito lindo, de 57 años. Le voy a comunicar, pues, en esta hermosa noche, en estos precisos momentos, le comunico que a través del rastreo que he realizado, hermano, he visto ahí que usted tiene una novena que realizaron en contra suya. Con rezo, con novena, lo maldicieron, lo trabajaron y lo salaron. Con coca, porque sinceramente la coca, si es que tú la tarjas, la curas, la preparas para curar, ayuda a curar. Pero si es que tú a la coca lo agarras, lo tarjas, lo preparas, lo ritualizas para que haga cosas malas, también hace cosas malas, igual que la sal. La sal, señoras y señores, sirve para curar y también sirve para maldecir. Igual que la tierra de cementerio. Hermanito lindo, iniciales CGA. A usted lo trabajaron con rezo, con novena. A usted lo maldicieron, lo cruzaron, lo ataron. Lo ataron, hermano, con hilos de siete colores. Lo velaron con velas de siete colores. Usted tiene apenas 57 años. Pero como a usted lo han atado todo el tiempo, hermano, se escapa de quebrarse todo el tiempo, anda a golpes, a trompezones. De la nada. De lo bien que estás. Que hasta a veces ya quieres andar hasta con bastón para no caerte. A usted lo han atado, hermano. A usted lo han maldecido, hijo. A usted le han hecho unos rituales de magia. De magia mala, de magia negra. Por eso que usted vive jodido, vive mal, vive enfermo. Todo el tiempo, de esos golpes que has tenido todo el tiempo, a usted le duelen las rodillas. Y eso no me esté echando la culpa a usted, mi amigo. Que son dolores por la edad. Sino porque usted está atado, hermano. ¿Ya? Eso sí podemos desatarlo, podemos desenredarlo, podemos limpiarlo. Pero para eso usted tiene que venir personalmente. Yo sé que usted me sintoniza, yo sé que usted es fiel oyente de este programa. Yo sé muy bien de dónde eres, quién eres. Vamos a ayudarte en nombre de Dios. Vamos a hacer un trabajo especial para poder brindarle una mano ayuda. Servido para usted. Atención, voy a comunicar en esta hermosa noche a mi amigo Héctor Franklin, que me está preguntando y me está diciendo, señor Silverio Cerros, lo sintonizo todas las noches. Maestro Silverio Cerros, mi nombre es Héctor Franklin, dice. Quiero que usted me diga toda la verdad acerca de este juicio que yo tengo. ¿Voy a salir victorioso? ¿Voy a salir ganando o no? Señor Silverio Cerros, este juicio que yo tengo ya son para 2 años. Y no hay cuándo llegue la solución. Confío en usted y que usted me diga toda la verdad.
Atención, amigo Héctor. Le voy a comunicar en esta hermosa noche sin temor a equivocarme. El juicio que usted tiene, hermano, es por un terreno, ¿no? Y ese juicio que usted tiene es por un terreno y una casa con su expareja. Usted, sinceramente, de buen corazón, ha hecho muchas cosas por aquella familia. Porque, sinceramente, tu expareja y la familia de tu expareja se han convertido hoy en día en tus enemigos. Y he visto ahí un mayor, una persona ya que tiene sus años, con pelitos blancos ralos en la cabeza, que es secretero. Y ahí he visto unos secretos, unas velaciones, unos trabajos que a usted le hicieron. Por eso que usted sinceramente no puede progresar. Por eso que usted sinceramente no puede ganar ese juicio. Por eso que usted sinceramente, hermano lindo, las cosas no le salen bien. Las cosas no le salen positivas. Solamente son desgracias, problemas, preocupaciones, tormento. Y no sabe qué hacer. Usted primero tiene que desatarse. Usted primero tiene que desenredarse. Usted primero tiene que purificarse. Limpiarse, curarse, hermano. Para que recién pueda ganar ese juicio. Si es que no, lo mismo que nada, ese juicio te está quitando la paz, la tranquilidad. Y lo peor de todo, que estás gastando bastante dinero, hermano. Y no hay solución. ¿Por qué? Porque esa familia, hermano, disculpando la palabra, son una tira de cochinos que son secreteros. Paran haciendo novenas para usted. Paran preparando paquetes, bultos para enfermarlo, para destruirlo, para tenerlo ahí atado. Así que usted ya sabe. Usted nos visita, amigo Héctor Franklin. Gustosamente, gustosamente, le vamos a ayudar. Gustosamente, vamos a hacer un trabajo especial para que se pueda recuperar, para que se pueda fortalecer. Ya han servido para usted. Señoras y señores, Silverio Cerros, maestro huancabambino, quien está llegando a cada uno de sus hogares en esta hermosa noche, hoy martes, queridos hermanos de la sintonía.

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0: Silverio Cerros, maestro huancabambino, quien está llegando pues a cada uno de sus hogares en esta hermosa noche. Silverio Cerros, en nombre de Dios, el día de mañana, miércoles, corazón de la semana, yo lo estaré atendiendo, Señor, desde las 8 de la mañana hasta las 7 de la noche. Mañana, día miércoles, Silverio Cerros está para poder atenderlos a todos y a cada uno de ustedes. Atención, comunico a mi hermano que me está preguntando acerca de la salud de su pareja que está delicada. Mi hermano que me está escribiendo desde el distrito de Yanama. Me dice, señor Silverio Cerros, mi pareja se encuentra delicada, se encuentra mal de salud. Está internada, dice, en la ciudad de Huaraz. Maestro Silverio Cerros, dígame acerca de su enfermedad, que en dónde va a estar su tratamiento. Señor Silverio Cerros, confío en su persona plenamente, de que usted me oriente con la verdad. Atención, le voy a comunicar, hermanito lindo de mi corazón, le comunico pues en esta hermosa noche, sin temor a equivocarme. Sinceramente, la enfermedad que tiene su pareja es un mal daño, hermano. La enfermedad que tiene su pareja es un mal ritual que prepararon. Porque hemos visto que de su pareja anteriormente se le perdió un poco de prendas, un poco de telas, de ropas de ella. Pero esas prendas, hermano lindo, no las llevaron por necesidad de repente para lavarlas y volver a utilizarlas. Sino que esas prendas las llevaron, hermano, para hacer un mal trabajo. Por eso que a esta señora de la nada le ha salido un sarpullido en todo su cuerpo, como una alergia, como ampollas, como herpes, en otras palabras, en su cuerpo le salió a esta señora. Hoy en día todo su cuerpo está lleno de granos. Al dermatólogo lo ha llevado usted, y sinceramente no le hayan nada en los exámenes, en los análisis que le han realizado. Hermanito lindo, hay un mal daño. Esas prendas han sido trabajadas con ají. Esas prendas han sido trabajadas con ají rocoto. Esas prendas han sido veladas y han sido tapadas en un cementerio. Por eso que esta señora, aparte que está con granazón en todo su cuerpo, en todo su organismo, está quedándose calaverita, hueso y pellejo, que el viento ya se la lleva. Hermanito, actúe pronto usted. Haga bien las cosas. Yo sé que usted está desesperado, está angustiado y no sabe qué hacer. Y como siempre me sintonizas, me estás escribiendo. Hermanito, visítenos usted el día de mañana, miércoles o el día jueves. O en el transcurso del día, hágame, realíceme una llamada. Yo le voy a indicar algunas cosas que no puedo decirle a través de la radio. Pero sí le digo, hermano, la única vía para que su esposa se cure, para que su esposa se sane, para que su esposa vuelva a la normalidad, hay que desenterrar aquella prenda. Aquellas prendas, aquellas telas que las trabajaron, las velaron, las maldicieron. Porque esas lo trabajaron hasta colpiche del carnero. Y las enterraron. Hay que desenterrarlas, hay que sacarlas, hay que limpiarlas, purificarlas. Para que veas cómo va a comenzar a secar todas esas llagas que tiene tu pareja. Sí tiene tratamiento, hermano, pero haga las cosas bien. Servido para usted. Silverio Cerros, maestro huancabambino, quien está llegando a cada uno de sus hogares. Atención, comunico a mi amigo de 28 años que me está preguntando acerca de un problema. Acerca de un problema que lo viene atormentando, hermanito lindo, tenga bastante cuidado. Acá me está usted conversando su problema, me dice que quede interno, que no lo comunique. Hermanito, 28 años tiene usted, tenga bastante cuidado, porque acá me sale rejas. Me sale cárcel para usted. Bastante cuidado, hermano. Porque acá los enemigos, la contraparte, lo están, hermano, tratando de ensuciar con calumnias falsas, con falsas declaraciones y también con novenas. Entonces, hermano lindo, usted desátese, desenriédese, límpiese, en otras palabras, defiéndase con capa y espada. Si es que no, a la cárcel va a ir. Tenga bastante cuidado. No quiero ser pico de ave de mal agüero, pero en mi rastreo me sale así. Si es que usted no hace las cosas bien, hermano, si es que usted no se defiende como debe de ser, no se pare en su línea, en su raya, dijo el paisano, cárcel he visto, bastante cuidado. Hermanito libre, puedes hacer cualquier cosa. ¿Me entiendes? En cuatro paredes no sirve de nada el dinero. Vamos a ayudarlo, para eso nos visita, servido. Silverio Cerros, maestro huancabambino, llegando pues a cada uno de sus hogares en esta hermosa noche. Les agradezco mucho a todas las personas que a diario me vienen sintonizando, a las personas que a diario me vienen visitando. Siempre, queridos hermanos, yo he dicho, la persona que me va a visitar, que venga con esa fe, con esa confianza, que venga en nombre de Dios. Que Silverio Cerros está aquí pues para poder ayudarlos a todos y a cada uno de ustedes. Que venga y que venga y nadie lo detenga, que corra y nadie lo socorra, ardiente como una zorra fugosa, como un venado, menos halagüeño, como un perro, así serán y vendrán los enemigos en donde poder. Porque yo, Silverio Cerros, con mi buena chungana, mi buen campanario, con mi mesa gentileña, voy a curar y voy a desatar, voy a desenredar y voy a florecer a aquel hombre, aquella mujer que nos va a visitar. Desde Huancabamba, Salalá, desde la meseta andina de la región Grau, Silverio Cerros, quien estuvo llegando a todos ustedes en esta hermosa noche, hoy martes. Gracias totales por la sintonía. Que desde la corte celestial del cielo, Dios derrame su bendición en cada uno de mis hermanos que me estuvieron sintonizando. Muy buenas noches. Permiso.
1: 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Dios los bendiga.
2: ¡8 y 54!

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1: 9 y 5.
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1: 9 y 16.

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1: 9 y 51.

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1: 10 y 9.

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2: 10 y 27.

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11 y 5.

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1: 11 y 10.

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2: 11 y 21.

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1: 11 y 48. ¡Eso!

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1: 11 y 59.
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1: Una y diez.

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2: Una y 26.
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1:30.

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1: Una y 37.

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2: Una y 50.

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Dos y siete.

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1: 2:35.

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1: 2:49.

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4: 3 y 26.

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2: 3 y 41.

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24 y 23.

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2: 4 y 28.

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2: 4 y 38.

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1: Y bien, amados oyentes, queridos amigos de la sintonía, reciban el saludo amoroso y muy fraternal en nombre de Dios y a nombre de quien tiene el grato honor de dirigir y conducir este maravilloso programa, Secretos y Misterios Ancestrales del Taita Gabriel. En este maravilloso programa les saludo siempre en nombre de Dios, hermanos oyentes, hermanos del alma, que en estos momentos estás allí, enfermo, postrado en el lecho del dolor, sufriendo, derramando lágrimas en silencio, porque hasta el momento no conoces esta bendita y gloriosa palabra llamada la felicidad. ¿En cuántos hogares el día de hoy hay mucho sufrimiento, muchas lágrimas, separación? ¿En cuántos hogares el día de hoy, hermanos oyentes, ya no existe la palabra amor? Ya no existe la palabra felicidad. Eres víctima de un daño y te han separado de tu hogar. Te han separado de ahí, de tu matrimonio, de ahí, de tu casa. Te separaron de tu esposo, te separaron de la esposa. Los hijos por caminos equivocados. Porque existe la maldad, existe el daño. Yo soy el Taita Gabriel. Hermanos oyentes, ya estamos en este mes de junio, medio año de este año 2026. ¿Cómo avanzan los días, los meses, las semanas, los años, las semanas? Y usted está allí postrado en el lecho del dolor, sufriendo y derramando cuántas lágrimas en silencio. Quien te habla, soy el Taita Gabriel y le voy a ayudar. Le voy a brindar esa mano amiga, le voy a brindar mis mayor de mis conocimientos, de mis sabidurías ancestrales. 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Usted que me está escuchando el programa, hermanos oyentes, yo le hago la invitación cordial a que alejes esa vida impedernida, a que usted encuentres la felicidad, puede decirla, la felicidad perdida. Por eso, hermanos, te voy a enseñar de mis grandes secretos, de mis grandes amuletos, de mis grandes florecimientos que a diario estoy haciendo en mi casa de curación, en mi casa de sanación, donde ahí decenas y decenas de personas llegan con lágrimas, derramando lágrimas, sufriendo, pero al salir, salen con una sonrisa flor de labios, dando un abrazo al Taita Gabriel, agradeciendo en nombre de Dios, agradeciendo y dando testimonios de todas mis curaciones, de todas mis limpias espirituales. Por eso, hermanos oyentes, no dejes pasar esta oportunidad. Visítame hoy, porque mañana puede ser demasiado tarde. Tampoco no esperes que todo esté en ruinas, que todo sea lágrimas, que tu negocio vaya decayendo poco a poco, que tus terrenos de cultivos ya no sean los mismos de antes, ya no produce como mucha gente dice. ¿Pero por qué? Porque existe el bien, existe el mal, existe lo que es la brujería, el daño. Hermanos oyentes, ya estamos en el mes de junio. Visítame. Ya estamos a medio año, hermanos oyentes, y quizás estás allí sufriendo, estás enfermo, que no puedes hacer nada, que trabajas y trabajas y el dinero se te va como sale en el agua, no puedes hacer ni una compra, quieres vivir, hermanos, totalmente fracasado. Fracasar no es morir. 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
2: Continuamos con el programa, hermanos oyentes, secretos y misterios ancestrales. Misterios y secretos ancestrales es un programa creado para el hombre, para aquella mujer que vive sufriendo, que está derramando lágrimas en silencio, que lo que usted se ha proyectado hacer no lo has hecho realidad. 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No estoy solo, no estoy solo. 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cartas, a través de una lectura de la coca, a través de la lectura, hermanos oyentes, de la hoja milenaria que es la coca, le voy a decir, a través de una fumada, a través de una velada, quien te habla, soy conocedor, soy secretista. Conozco de miles y miles de secretos ancestrales. 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
1: Me puedes enviar un mensaje de texto o agrégame al WhatsApp. Agrégame al WhatsApp al 945903788. Voy a dar respuesta rápidamente porque el tiempo en la radio es oro. El tiempo pasa rapidísimo. Voy a dar respuesta a mi hermana que lleva el nombre de Verónica. Escúchame bien. Me escribes con el signo de Tauro. Escúchame bien, hermanita linda. ¿Quieres que te hable con lo relacionado a tu pareja? Últimamente las cosas han cambiado de la noche a la mañana. Pero te voy a decir por qué. Porque hay una sombra, hay un mal viento que le han preparado para usted, para verla fracasada. No solamente en el negocio. Me cuentas, claro, que en tu negocio el año pasado las cosas se han empeorado. Ahora estás ya con el problema de tu casa, de tu hogar. Hermanita, yo quiero que usted me visite a la brevedad posible para hacer retornar, para hacer retornar a tu pareja, para hacer retornar a aquel hombre que juró ante el altar amarte, quererte, pero por culpa de un trabajo que le han hecho, que le han preparado, lo quieren ver a usted separada. No pierdas el amor de ese hombre, te ama, te quiere e incluso te lo ha dicho por muchas oportunidades, pero de la noche a la mañana él ha cambiado total. Yo quiero de que usted me visite, le estaré esperando, hermana Verónica. Mi única dirección ya la he mencionado. Otro mensaje del señor, del caballero que me pide no mencionar su nombre, pero las iniciales es WSS, hermanito. Yo sé que estás en sintonía del programa, escuchando allá. Y bueno, no me pides también que no te diga el distrito. Me pides solo que te diga las iniciales. Escúchame bien, hermano. Lo que he alcanzado a ver ahí en mi mesa de curación, que la enfermedad que tiene tu señora madre, que le duele demasiado las rodillas, que ella no puede caminar y que en la noche no puede dormir, es un daño que le han preparado. Ustedes tuvieron un juicio hace más de 2-3 años, ustedes lo ganaron, pero esta persona en un acto de venganza ha preparado este daño, esta maldad, y la quieren ver a tu madre postrada. La ha llevado a muchos lugares, pero yo quiero que usted tenga mucha fe, hermanito, de las iniciales WSS. 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
1: Seguimos con el programa Misterios y Secretos Ancestrales. 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La palabra curandero, hermanos oyentes, el vocablo es curar, es

0: sanar esa enfermedad que le han poseído por culpa de un trabajo, por culpa de un daño, por culpa de una brujería, de un hechizo, que lo hace aquella persona que dice, hermanos, quererte, amarte, o que dice respetarte, o que dice ser tu amigo, tu vecino, tu compadre. No, señor, amigos no hay en la vida. 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Los meses van avanzando. Va quizá a terminar este, llega el fin de año y las cosas siguen igual o peor. 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Vas endeudándote más. Vives sufriendo, derramando lágrimas, estás enfermo. Sufres por aquella mujer que te abandonó. 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El amarre de los siete nudos, señor. El amarre de los siete nudos para amarrar a la persona que amas. 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

0: 5 y 43.
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1: 5 y 47.
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3: Buenos días, hermanos en Cristo Jesús. Buenos días, hermanos evangélicos y hermanos católicos. Que Dios nos cuide, que nos proteja el día a día, que nos libre de todo mal, que nos dé fuerza, coraje y fe. Que Dios nos dé sabiduría, un lindo y bendecido día. Que nos dé fuerza, voluntad, fe y esperanza. Hoy es un día muy especial, un día muy maravilloso, un día para decir te quiero, un día para agradecer a Dios por este nuevo día que nos brinda, por este nuevo día que nos regala, por esta nueva oportunidad, Señor, que nos da. Recuerda, queridos hermanos, que cada día que amanece es una oportunidad que Dios nos da para empezar de nuevo. Pero para empezar con paso firme, para empezar con el pie derecho, para empezar en nombre de Dios. Por eso, queridos hermanos, antes de acostarse y antes de levantarse, pedir a Dios, agradecer a Dios por la unión familiar, por todo lo que Dios nos brinda, por todo lo que Dios nos regala, por todo lo que Dios nos da. Señoras y señores, ¿cómo están ustedes? Muy buenos días. Buenos días, hermanos del campo, buenos días, amigos de la ciudad, buenos días, gente fiel oyente de este programa La Hora de la Sanación. Buenos días, todo el Callejón de los Conchucos, Callejón de Huaylas, hermanos que me sintonizan en Siguas, provincia, en Pomabamba, en Piscobamba, en Asunción Chacas, en Carlos Fermín Fiscarral. Muy buenos días con todos ustedes, amigos de Guani, Antonio Raimondi. Señores del Callejón de Huaylas que nos vienen sintonizando, cordiales saludos. Amigos de Marcará, Huaraz, Carguaz, Yungay. Señoras y señores de Yanama que me vienen sintonizando, cordiales saludos. ¿Cómo están mis amigos de la región Huánuco? Amigos de la provincia de Huacaibamba. Amigos que me sintonizan en la provincia del Marañón, capital Huacrachuco. Buenos días. Región La Libertad, amigos de la provincia de Patás, capital Tayabamba, amigos del distrito de Parcuy, hermanos del distrito de Huancaspata, cordiales saludos a todos ustedes, amigos que también me sintonizan en esta hermosa mañana, señor, en la capital, en distintos distritos de la capital. Hermanos y hermanas que son fieles oyentes de este programa La Hora de la Sanación, nos sintonizan a través del aplicativo, a través de la página web de Radio Onda 92. Maestro Huancabambino Silverio Cerros, llegando pues a cada uno de sus hogares en esta hermosa mañana, hoy miércoles corazón de la semana, llegando con esta humildad y el respeto que me caracteriza de poder conducir este programa, de poder realizar este programa a la hora de la sanación. Porque hay muchas personas que me agradecen por este magistral programa. Muchas personas que me visitan y me dicen, señor Silverio Cerros, muchas gracias por su maravilloso programa. Nos gusta sintonizarlo todos los días. En mi familia, en mi hogar, señor Silverio Cerros, en mi casa, me dicen, nos preparamos todos los días para sintonizar su programa, para escuchar su voz, para escuchar sus reflexiones que usted nos dice, que usted nos indica, los consejos que usted nos brinda, señor Silverio Cerros, nos sirve de mucho, me dicen. Señoras y señores, sinceramente, Silverio Cerros, maestro huancabambino, en nombre de Dios, conduce este programa. Y en nombre de Dios, atendemos todos los días en esta localidad, en esta ciudad. Y en nombre de Dios, son numerosas las personas que a diario se vienen curando, que a diario se vienen sanando. Son numerosas las personas, queridos hermanos, que hoy en día nos agradecen. Son numerosas las personas, queridos hermanos, que hoy en día nos vienen recomendando a más conocidos, a más compañeros de trabajo, a más parientes cercanos. Por ejemplo, el día de ayer martes nos han visitado unos hermanos del distrito de San Juan de Ciguas. Lugar muy lejano. Me dice, señor Silverio Cerros, yo para llegar acá he tenido que tomar hasta 3 carros. Señor Silverio Cerros, me dicen, pero yo lo estoy visitando con esa fe, con esa voluntad, en nombre de Dios, para que usted me pueda ayudar. Como hay muchas personas que me dicen, maestro Silverio Cerros, yo no entiendo, me dicen, yo no comprendo, no le encuentro sentido, no me doy la razón. ¿Por qué motivo la medicina no me hace bien? ¿Por qué motivo la medicina no me cura? ¿Por qué motivo la medicina no me sana? ¿Por qué motivo no encuentro la mejoría? Señor Silverio Cerros, hice tratamiento acá, hice tratamiento allá. He tomado lo que me han recetado, lo que me han indicado. He hecho todo lo que me han dicho, pero no me puedo curar, no me puedo sanar, no encuentro la mejoría. Y quiero que usted me diga, señor Silverio Cerros, es que voy a poder curarme o no. Queridos hermanos, y cuando hacemos el rastreo a través de las cartas del tarot, en esa persona sale algo negativo. Sale un mal daño, sale un rezo, sale un trabajo diabólico, un trabajo negativo, una mala velación. Sí, señor. Por eso, queridos hermanos, hay que tener mucho cuidado en este mundo terrenal. Porque así como existe el bien, existe el mal. Sí, señor. Así como existe Dios, nuestro Señor Todopoderoso, quien nos dio la vida, también existe, queridos hermanos, las fuerzas oscuras, las fuerzas de las tinieblas que gobierna Lucifer. Por eso hay que tener mucho cuidado, queridos hermanos. Por eso es que a veces Lucifer se encarga que las personas, las medicinas que tomen, no le agraden, no le vaya por su derecho, no le haga bien. Por eso, queridos hermanos, que a veces por fuerzas negativas, por espíritus rebeldes, por espíritus satánicos, hay muchas personas que de un momento a otro pierden el conocimiento, se alocan. Muchas personas, queridos hermanos, por causa y consecuencia de un susto, sufren con ataques epilépticos. Muchas personas, queridos hermanos, a veces porque se dejaron dominar del mal de campo, abuelo, como le dicen, todo el tiempo viven enfermos. Sí, señor. Muchas personas, queridos hermanos, por ejemplo, que de la nada en su cuerpo, en su organismo, en distintas partes de su cuerpo, señor, comienzan a brotarle unos granos, unas enfermedades raras, unas hinchazones. Por ejemplo, hay personas que me dicen, maestro Silverio Cerros, yo hasta evangélico soy, me dijo el día lunes un hermano. Me alimento bien, no hago desarreglos en mi salud, pero tengo esta enfermedad que no puedo curarme, que no puedo sanarme. He tomado medicina y no me curo, me dijo. Hasta he ayunado, señor Silverio Cerros. He hecho oración, pero no me puedo curar. Oiga, señor, y cuando le hicimos un rastreo había algo negativo en el cuerpo. Había una burundanga, había un secreto negativo. Por eso, queridos hermanos, yo

tienes este problema de salud, toma esta medicina. Y yo así he estado, ya me he curado. Sí, señor. Esas son las personas de buen corazón. Pero las personas de mal corazón, señor, oiga, te ven postrado, te ven arrastrándote y todavía se burlan de ti. Todavía se ríen de ti. ¿No? Y dicen, este está durando mucho todavía. Y ya estamos esperando que se acabe para ir a tomar café con Yapa. O para ir ese día que lo van a enterrar para ir al almuerzo. Es así, señor. Señoras y señores, maestro huancabambino Silverio Cerros, quien está llegando a cada uno de sus hogares en esta hermosa mañana, hoy miércoles corazón de la semana, llegando a todos mis amigos, a todos mis hermanos que me sintonizan en diferentes pueblos, gracias totales por la sintonía. 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Atención, voy a comunicar acá a mi hermano de un centro poblado que pertenece a San Luis. A mi amigo de 37 años de edad. Me dice, señor Silverio Cerros, tengo 37 años de edad. Maestro huancabambino dice, estoy súper enamorado de una muchacha que he conocido que tiene 19 años. Dígame, señor Silverio Cerros, es que esta muchacha me conviene o no me conviene. Si es que me conviene para seguir, dice, atrás de ella. Maestro Silverio Cerros, a estos 37 años que yo tengo, siento que estoy enamorado, dice. Dígame, señor Silverio Cerros, si es que es positivo o no es positivo. Dígame, señor Silverio Cerros, si es que puedo conquistar a esta muchacha o no. Confío en usted plenamente de que usted me diga toda la verdad. Le escribo de un centro poblado. Atención, voy a comunicar a mi hermano de 37 años, hijo lindo, para comunicarle pues en esta hermosa mañana, sin temor a equivocarme. Sinceramente, usted está enamorado, peor, está súper enamorado. Está más templado que cuerda de guitarra. Y esta muchacha ni lo sabe, ¿no? Por Dios santo, ¿en qué mundo estamos, hermano? Yo he dicho que por amor se vence el miedo. El amor lo puede todo. Pero ¿qué es lo que pasa con usted? Sinceramente, usted lo que viene cargando es una saladera en su totalidad. Muchos años solo. Muchos años despreciado en el amor. Usted. Muchos años sufriendo. Hermanito lindo. Lo que he visto claramente a través del rastreo que le he realizado, porque acá tengo su nombre y apellido completo, esa muchacha no le conviene. Ahí no veo, hermano, siendo feliz usted. No veo. Lo que sí le voy a recomendar a usted, amigo de 37 años, es que usted, en nombre de Dios, primero se haga una buena desatada, una buena desarredada, una buena florecida. Porque le he visto más salado que prenda chimbotana, hijo. Le he visto más salado que agua de mar. ¿Me entiendes? Usted sinceramente quiere hacer las cosas bien, le salen al revés, le salen mal. Usted quiere hacer las cosas bien, hijo lindo, pero sin embargo, a veces no tiene sentido. Porque todo lo que usted quiere realizar, todo lo que usted quiere hacer, le sale mal. Hermanito, tiene que usted, en nombre de Dios, primero desatarse, desenredarse, limpiarse, purificarse. Y de ahí vas a ver, dijo el paisano, vas a tener hermano lindo hasta para que escojas. ¿Me entiendes?
Eso es lo que le recomiendo.

estos momentos. Bien, queridos hermanos, a ver, jovencito, en controles, por favor, un temita musical para todos mis amigos, para todos mis hermanos que me están sintonizando en esta hermosa mañana, en este bello amanecer, miércoles, corazón de la semana.

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Señoras y señores, amables oyentes, continuamos con este magistral programa La Hora de la Sanación, maestro huancabambino Silverio Cerros, quien está llegando pues a cada uno de sus hogares en esta maravillosa y magnífica mañana. Llegando a todos mis hermanos que nos vienen sintonizando en diferentes puntos de la ciudad, en el campo y en la ciudad, hermanos agricultores, ganaderos, comerciantes, conductores, hermanos de sus negocios, de sus bazares, de aquellos restaurantes que me están sintonizando en diferentes pueblos, en diferentes lugares. Muchas gracias. 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No en otro sitio, no en otro lugar. Usted, señor, señora, joven señorita que me sintoniza, desea de todo corazón consultar con Silverio Cerros, consultar con Santiago de las Guaringas, acá en San Luis, señor, en San Luis, y tener bastante cuidado con personas avivatos, con personas que les gusta jugarse con la fe pública. Porque el día de ayer, martes, por ejemplo, me ha visitado un hermano de la parte de Piscobamba diciéndome: señor Silverio Cerros, por mi pueblo, por mi sector, habían unos señores en un autito blanco vendiendo medicinas, diciendo que son Silverio Cerros y Santiago de las Guaringas. Me dice: pero yo no les he creído, porque yo a usted sí lo conozco. Por eso, queridos hermanos, tener mucho cuidado con personas avivatos que quizás les gusta jugarse con la fe pública. 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Y de haber alguna persona que dice ser Silverio Cerro, señor, señora, pedirle la DNI. Si en la DNI se llama Silverio Cerros. Maestro Silverio Cerros, maestro huancabambino, llegando pues a cada uno de sus hogares en esta hermosa mañana, hoy miércoles. Llegando a todos ustedes a través de esta potente radioemisora, Radio Onda 92. Atención voy a comunicar a mi hermana que me está preguntando acerca de su salud en Acochaca. Atención en Acochaca a mi hermana que me está preguntando acerca de su salud, que le diga toda la verdad, señor Silverio Cerros. Dice: confío en usted plenamente, maestro huancabambino. Quiero que usted me diga, en nombre de Dios, me comunique el día miércoles por la mañana a través de la emisora. Quiero que usted me diga sobre mi salud. Estoy delicada, estoy mal de salud. Dígame, señor Silverio Cerros, es que esta enfermedad que yo tengo, ¿dónde va a estar mi pronta recuperación? Dice: confío en usted plenamente. ¿Dónde va a estar mi sanación? ¿Será por sus manos o será a través de la ciencia médica? Por favor, no mencionar mi nombre, solamente la mujer del signo Aries. Mencióneme. Atención, voy a comunicar en Acochaca. Atención, comunico a mi hermana del signo Aries. En esta hermosa mañana le comunico: la enfermedad que usted tiene, madrecita linda, no es una enfermedad orgánica, no es una enfermedad natural. La enfermedad que usted tiene, madrecita linda, hemos visualizado claramente que ahí hay un mal daño de por medio. Hemos visto tres bultos, tres paquetes, donde ahí lo han mencionado a usted, donde ahí lo han trabajado a usted, donde ahí, madrecita linda, le han hecho unas velaciones, unos malos trabajos para así enfermarla, para así verla de la peor manera. Hemos visto ahí un mal trabajo realizado en contra de usted, un mal trabajo hecho en contra de usted para destruirla. Por eso que usted, sinceramente, hemos visto ya medicina, tratamiento médico, y no hay mejoría, no hay cambio positivo.
Porque en lugar de mejorar, usted cada día empeora más. En lugar de encontrar la mejoría, cada día su cuerpo se debilita más, va perdiendo fuerza, vitalidad. Y a veces hasta ya ni caminar fuerte puedes. Hemos visto tres paquetes, tres bultos negros, trabajados, ritualizados, velados y enterrados en el cruce de un camino. Y en ese cruce de aquel camino donde está trabajado eso, hay dos malas muertes. Ahí le han hecho un secreto, babita. Ahí le han hecho cosas malas, cosas negativas. Por eso que su suerte de usted está cruzada. Su salud está quebrantada. Cada día te sientes más y más mal. Y no sabes qué hacer. Ni apoyo de tu familia tienes. Porque usted sinceramente tenía su hogar anteriormente. Esa relación terminó muy mal. Terminaron amenazándolo. Y hasta terminaron calumniándole, diciendo que usted fue la que falló al hogar. Las cuales, eso hemos visto en mis cartas, que eso no es así. A usted la traicionaron. Encima de eso le pagaron mal. A usted la traicionaron, encima de eso le mandaron a hacer aquellos secretos. Todavía se hicieron las víctimas. Hay un mal trabajo, hay un mal ritual. Por eso que usted cada día se siente más y más mal. Podemos ayudarle, sí. Venga usted con su padrecito, porque gracias a Dios todavía tienes tu padrecito. O venga usted con su hermano mayor o con alguna persona de confianza. Acá yo le voy a hacer un rastreo personalmente y le voy a dar la indicación y le voy a indicar exactamente dónde están esos bultos, esos paquetes tapados, enterrados en cruce de aquel camino. Yo le voy a indicar. Y eso hay que desenterrarlo. Eso hay que sacarlo. Después de sacarlo, hay que desatarlo, hay que liberarlo, hay que hacer un ritual especial. Y va a ver cómo usted va a comenzar a recuperarse. Cómo usted va a comenzar a sentirse mejor cada día. Una nueva vida. Ya servido para usted. Silverio Cerros, maestro huancabambino, quien está llegando pues a cada uno de sus hogares en esta hermosa vallada hoy miércoles. Queridos amigos, ¿quién es perfecto en esta tierra, en esta vida? ¿No? No vemos perfectos. Porque errar es de humanos. Pero de divinos es saber reconocer los errores. Porque hay muchas personas, por ejemplo, que yo atiendo, señoras y señores, hermanos, que se han dedicado al alcohol. Me dice: maestro Silverio Cerros, he venido para que usted me ayude. Tengo este mal vicio, me dicen. Tengo este mal hábito, tengo esta mala costumbre. Señor Silverio Cerros, y por causa de este vicio, hasta ya estoy perdiendo mi hogar. Mi hogar se está destruyendo. He perdido el respeto de mi pareja, el amor de mis hijos, y quiero que usted me ayude. Oiga, yo lo felicito sinceramente a esa persona que quiere cambiar su vida, a esa persona que reconoce que está haciendo las cosas mal, a esa persona, señor de mi alma, que está haciendo las cosas mal, pero quiere cambiarlo, pero quiere apoyarse en algo. Necesites ayuda, yo lo felicito. ¿Por qué? Porque errar es de humanos. De divinos es saber reconocerlos. Y a veces, señor, de divinos es saber reconocerlos y pedir perdón, pedir disculpas. Sí, señor. Sí, hermanos. Muchas personas me dirán: razón tiene el maestro Silverio Cerros. Oiga, porque sinceramente a veces la gente es habladora. La gente a veces dice: qué feo borracho ese hombre, ¿no? Qué feo hombre que todos los días para en el vicio. Oiga, todo replica a la gente. Para la gente todo le parece mal. Por eso dice la Biblia: aquel que se crea sin mancha, sin pecado, que tire la primera piedra. Los apóstoles dijeron a Jesús: pero Señor, ¿cómo vas a permitir que una prostituta
te lave los pies. Una mujer impura. Jesús le dijo, esta señora me ha lavado los pies con sus lágrimas y con sus cabellos me lo ha secado. Y ustedes ni con agua me lo han lavado los pies. Pero Señor, te va a contaminar. Señor, tiene enfermedad contaminante. ¿Qué más enfermedad contaminante cuando estamos llenos de pecado, Señor? Lleno de mancha, lleno de codicia, lleno de envidia, con ojos venenosos. Para la gente no hay nada bueno. Pero bendito sea mi Dios en esta mañana, porque en la Biblia dice, bendito de aquel hombre que se acuerda de mí, si es pecador lo perdono. Aleluya. Bendita de aquella mujer, dice la Biblia. Bendita de aquella mujer que siga mi camino. Amigos, es triste cuando a veces hay riqueza y hay infelicidad. Es triste ver viejitos que yo conozco, por Dios, llenos de plata y están mendigos de amor. Qué triste ver viejitos que son tan pobres en espíritu, amor, salud y paz. Yo no digo que no me voy a ser viejo. Queridos amigos, en esta tierra, muchos decimos, el Perú es rico, el Perú es pobre. ¿No? Muchas personas decimos, queridos hermanos, ¿por qué este fracaso? ¿Por qué si yo trabajo y plata no puedo tener? ¿Por qué las cosas no me salen bien? ¿Por qué no puedo tener éxito? ¿Por qué, Señor Silverio, todas las cosas que yo quiero hacer me salen al revés? Todas las cosas que yo quiero hacer, que quiero realizar, es un fracaso. ¿Por qué, Señor? Porque a veces hay un baldaño. A veces hay un cruzamiento de suerte. Hay un truncamiento. Hay una mortaja negra. Hay unas velas negras donde lo maldicieron, donde lo trabajaron. Y lo bloquearon para que esa persona se enferme. El día de hoy, miércoles, yo le estaré atendiendo, Señor. Silverio Cerros lo estará atendiendo. Santiago de las Guaringas, de igual manera. Aquí, en esta hermosa ciudad de Carlos Fermín Fiscarral San Luis. A ver, jovencito, en controles, un temita musical para todos mis amigos, mis hermanos que me están sintonizando, pues, en diferentes pueblos. Un temita musical, jovencito, en controles, por favor, que sea de nuestra tierra, de Huancabamba, Salalá. Desde allá venimos, queridos hermanos. Silverio Cerros viene desde Huancabamba, Salalá, queridos amigos. Y yo no puedo negar a mi tierra. Yo no puedo negar mi origen. Yo no puedo negar mi pueblo. Porque negar mi pueblo sería como negarla a mi madre. Y a mi madre no la niego, ni por oro, ni por plata.

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2: Correctamente, queridos hermanos de la sintonía, señoras y señores, es nuestro único centro de atención donde Silverio Cerros atiende, donde Silverio Cerros trabaja acá en esta hermosa ciudad. De Carlos Fermín Fiscarral, San Luis. Atención, voy a comunicar en estos momentos, en esta maravillosa mañana. Comunico a mi hermano que me está preguntando acerca de la enfermedad de su padrecito, que se siente delicado, que se siente mal de salud. Dice: Señor Silverio Cerros, le escribo desde la parte de San Luis. Maestro Silverio Cerros, le escribo porque tengo mucha fe en su persona, dice, mucha confianza en su persona. Maestro Silverio Cerros, le escribo para que usted me diga la verdad acerca de la enfermedad de mi padre, que es lo que está pasando con su salud, dice. Dígame, señor Silverio Cerros, ¿dónde va a estar su sanación, su recuperación de mi padrecito? Confío en usted plenamente de que usted me saque de dudas, de que usted me diga toda la verdad. Atención, voy a comunicarle a mi amigo que me está preguntando acerca de la enfermedad de su padre. ¿En dónde va a estar su recuperación? Me dice acá que le saque de dudas. Hermanito lindo, la enfermedad que tiene su padrecito, sinceramente hemos visualizado claramente que hay un rezo, hermano. Hay una novena que su padre tiene. Porque aquí ya le hemos visto claramente que a su padre ustedes lo han tenido hasta en la capital. Eso hemos visto en mi bancada huancabambina. Y a la capitán no lo llevaron para pasearlo, sino lo llevaron para hacerle un tratamiento, para hacerlo ver acerca de su salud. Pero sin embargo no puede recuperarse, cada día va empeorando más y más. Hay novena, hay rezo, hay trabajo. Pero ese trabajo no vaya a pensar usted que viene de 2 a 3 meses atrás, sino años. Mucho tiempo, bastante tiempo que lo viene atormentando, y eso no ha sido curado, y eso no ha sido sanado. Tu padre siempre ha querido hacerse curar por curandero, pero como usted es una persona incrédula, eres una persona que dices la maldad no existe, la brujería no existe, y mira las consecuencias, mira cómo está tu padre. Hijo lindo de mi corazón, su padre tiene tratamiento, tiene curación, sí, pero a través de maestro, no a través de la ciencia médica. Ahora usted con todo esto que yo le estoy indicando, yo sé que usted va a venir con su padrecito. Venga con él, acompáñelo a su padrecito, venga en nombre de Dios. Que acá en su presencia de usted vamos a hacerle un trabajo especial, vamos a hacerle una curación especial. Vamos a hacerle un tratamiento al estilo de nuestro pueblo bendito Huancabamba Salalá, para que recién se pueda curar, recién se pueda fortalecer, recién pueda encontrar la mejoría. Ya servido para usted. Silverio Serras, maestro huancabambino, quien está llegando pues a cada uno de sus hogares. Silverio Serras, maestro huancabambino, quien está llegando a todos ustedes en esta hermosa mañana. Atención, voy a comunicar a mi amigo acerca de su pérdida. Que le diga toda la verdad, señor Silverio Serras. Dice, confío en usted plenamente. De que usted me diga toda la verdad acerca de esta pérdida que he tenido en mi casa. Quiero que usted me confirme si es que son las personas que yo soy. Quiero que usted me confirme si es que son las personas que yo estoy sospechando, me dice. Atención, hermanito lindo, para comunicarle pues en estos precisos momentos. Esa persona en quien usted está pensando, culpando, no tiene nada que ver, hermano. No tiene nada que ver. Por eso dice a veces el que pierde peca. La mente es rápida, la mente es frágil, la mente es veloz. Acá, hermano lindo, sinceramente, usted se va a llevar una gran sorpresa. Porque acá las personas que le han cogido ese dinero, hijo lindo, no son de lejos. Y tampoco son las personas en quien usted está pensando. Sino que acá, hermano lindo, la persona que ha cogido ese dinero está en su propio hogar, que lleva su propia sangre. ¿Me entiende? El último hijo que tú tienes es quien ha cogido ese dinero. Yo sé que usted está diciendo, voy a mandar a hacer novena para fregarlo a esta persona que me ha robado. No, hermano, está en su propia casa. Y ese joven no es la primera vez que te coge el dinero, sino varias veces. Por eso que usted reniega total, hasta maldice total su propia sangre, hermano. Me gustaría conversar muchas cosas más con usted, pero eso sí, me visita usted personalmente porque ya me está ganando la hora. O me hace una llamada después que termine mi programa. Ya ha servido para usted. Silverio Serras, maestro huancabambino, quien estuvo llegando pues a cada uno de sus hogares en esta hermosa mañana, en este bello amanecer, hoy miércoles. 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Bien, queridos hermanos, ya estamos llegando a la parte culminante, a la parte final de este programa. Me voy con la fiel promesa, queridos hermanos, de regresar hoy de 8 a 9 de la noche. Y de regresar el día de mañana a esta misma hora y en este mismo punto del dial. Muy buenos días. Permiso.
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0: 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Amigos, mañana estaremos nuevamente con ustedes. Dios los bendiga.
2: ¡6 y 56!

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1: Buenos días. Muy buenos días. Pueblos, caseríos, centros poblados, comunidades, punas y jalcas. Señores y señoras que trabajan prácticamente en el campo, doblegando sus espaldas, encañecen sus manos para poder llevar un pan para sus hijos. Buenos días, amigos comerciantes, amigos mineros, criaderos, amigos motocarristas, amigos que trabajan allí en su carrito, llevando a los pasajeros. Miren bonito, pónganle mirada firme, pulso firme para poder llegar a su destino. Amigos que prácticamente nos escuchan todos los días, quiero saludar en estos momentos a la familia Rojas, a la familia Pérez, a la familia González, a la familia Quispe, a la familia Ruiz, a la familia Cruz. Son familias que nos piden que los saludemos, porque son fieles oyentes del programa. Y les gusta los yarabís que ponemos, los guainos, los pasillos. Entonces, vaya este saludo a esas familias. En estos momentos vamos a leer esta carta aquí. Aquí dice, les saludo Maestro Simón. Quiero que me diga toda la verdad con respecto a la enfermedad de mi mamá. Ella se siente muy mal. Y dicen que hay un entierro. Quiero que me diga la verdad, Maestro Simón. Se despide la señorita por saber la verdad, por favor. No leer mi nombre. Acá está su nombre. Escucho radio tal. ¿Ah? ¿Está escuchando la radio? Varias emisoras por las cuales estamos saliendo. Estamos sacando una encuesta. Así que aquí sale el nombre de la radio por donde usted me está escuchando. Entonces vamos a contestar esta misiva. Atención, hija linda. Noticia importante. Sí, hay solución para su mamá. Ya no se esté preocupando. La verdad de las cosas, sí le han enterrado ahí un cibure, una guaca de gentil, y lo han puesto 7 excrementos de 7 animales con 7 benjunjes para que tu mamá se sienta mal, se aburre en la casa. Ande de doctor en doctor, de cama en cama, de hospital en hospital, de clínica en clínica, derramando sus lágrimas, sus ganas de vivir. Aquí, prácticamente, yo lo veo que sí hay remedio todavía. Sí hay solución. ¿Ok? Atención en estos momentos. Dice aquí, señor Simón de Cipriane, le felicito por su bonito programa. Reciba mis saludos, dice. Dígame sobre una vecina que me ha desafiado y quiero saber si esta persona me va a hacer algo malo. Por favor, no leer mi nombre, soy del signo Géminis. Mamita, yo te voy a decir ciertamente, te odio esta persona, pero esa persona no te va a hacer nada, hija linda. Porque el que desafía, ese no hace nada, hija. Porque el que quiere hacer daño, ese está calladito, como el perro rabioso. Como el perro rabioso que no sabe en qué momento lo muerde. Por eso está calladito. Perro que ladra no muerde, hija linda. Ante tantos truenos y tantos rayos, poca lluvia. Me saco mi sombrero.

Queridos amigos, qué linda música, por Dios. Esta es la música que nos gusta a nosotros los serranos, a la gente caramba que nacemos en la sierra. Por eso yo siempre he dicho, amigos, benditas estas lluvias que enriquecen nuestras plantas para tener un ingreso al bolsillo. Yo no quiero que reniegues de la naturaleza. Mucha gente reniega del sol, de la lluvia. Si hace sol, ¿por qué solea mucho? Si llueve, ¿por qué llueve mucho? Uno tiene que vivir en nombre de Dios, tranquilo, feliz, contento. Mírese en un espejo y dígale: Dios mío, soy pobre en dinero, pero soy millonario porque tengo mis ojos que valen más que todo el oro del mundo. Hay personas, Señor, que una vez me visitó un hermano y me dijo: maestro, yo estoy salado. Me dice: yo quiero morirme, yo soy pobre, pobre nacido y pobre me he de morir. Cuando yo le digo: hermano, no eres pobre, te voy a dar 50,000 soles por tus ojos. Está loco, maestro, me dijo. ¿Y yo con qué veo entonces? Entonces eres millonario. Entonces, hermano, hay gente que a veces se queja por las puras. Hay gente que se queja hasta para ir al baño, Dios mío. Y dice: ¿quién habrá inventado tanta cojudeza? Hay todos los días al baño. Imagínense ustedes. Hay gente que a veces, para ser un Padre Nuestro santificado, ya ven, hay que aprender a orar con paciencia, con tranquilidad. Nadie nos corre, hermanitos. Por lo tanto, yo les recomiendo a ustedes tener bastante paciencia. Dios sabe por qué hace las cosas. Él es el único hacedor y deshacedor de todo. Para la voluntad de Dios, Señor, ahorita yo me quedo muerto aquí, en esta radio. Ahorita me quedo muerto, si Dios lo quiere. Por lo tanto, hermanitos, Dios es el único hombre, el que sabe a dónde vamos, quiénes somos. Por eso, yo no quiero que digas: yo soy bueno, yo me voy a salvar, mi vecino no se va a salvar. No digas eso. Yo me voy a salvar de repente porque ando una Biblia en la mano, o porque de repente soy evangélico, buen cristiano. No digas eso. Tú eres evangélico, andas con una Biblia.

en la mano, pero la Biblia dice: bendito de aquel pecador que se acuerde de mí. ¿Ah? Por lo tanto, si usted anda con una Biblia en la mano, Dios vale más. Vale más que el fanatismo, hermano. Una cosa es ser evangélico y otra cosa es ser fanático. Hoy día me ha visitado 4 pastores evangélicos. Hemos tenido una congregación litúrgica ahí en mi mesa. Gracias a ellos me han enseñado la palabra. Yo también la sé, al revés y al derecho, porque yo pido a los espíritus celestes, los espíritus de Dios, para botar los daños. Entonces, la liturgia que hemos tenido hoy día, nos hemos dado cuenta que hay gente que sufre, que hay gente que llora, y cada persona, Señor, necesita de una ayuda. Por ejemplo, Señor, hay personas, Señor, que son coléricas, hay personas que son rabiosas, a veces le echan la culpa a Dios, y a veces no se dan cuenta que les han botado el polvo del aburrimiento con el polvo infernal del cementerio para que vivan peleando como perros y gatos. Entonces, hay personas que no se dan cuenta que están jodidos hasta que las enfermedades le ganan ahí en el cuerpo. Hay personas que tienen bastante dinero, están con parálisis, están con un derrame, están con una diabetes. Hay personas que de viejos se ponen a hacer plata, de 50, 60 años, sacándose un préstamo. ¿Para qué o para quién? ¿Quién pues va a gozar cuando ya estás viejo? La plata se hace, pero se hace de joven, hermano. De joven para que lo goces cuando ya estés viejo. Entonces, hermanitos, por eso yo siempre les he dicho, el mundo y la vida está difícil, pero siempre, hermanos, hay que darse un gustito. No porque de repente, carambas, que la situación económica esté crítica, yo me voy a poner a llorar, hermano. Voy a estar de repente perjudicándome, no comiendo a mi hora. Hay personas que dicen, dame el fiambre, yo lo como allá. Cuidado que la comida pasada, 2 o 3 horas, ya se convierte en bagazo. Pierde su concentración, sus proteínas, sus vitaminas. Entonces, hermanitos, qué lindo es vivir tranquilo. Qué lindo es vivir en paz. Qué lindo es tener una mujer que te ame. En este frío te caliente. Qué lindo es cuando el hombre goza de una mujer buena, de una mujer linda. Y qué triste es aquel hombre que está llorando por su esposa que se ha ido lejos, abandonándolo con sus hijos. Sí, qué triste, por Dios. Es aquel hombre que está durmiendo solo, teniendo oro, teniendo plata y sin tener con quién gozar. Qué triste es aquel hombre que tiene plata, tiene dinero y no sabe lo que tiene porque le falta el amor. Entonces, hermanos, la plata no es todo en la vida. El sucio y cochino dinero, el orgullo, la simpaticura, eso se va cuando uno se muere. Se queda aquí. Por eso yo siempre he dicho, Señor, a mí no me sirve de nada. Tóquenme bombos, platillos y clarinetes si quieren. Aquel que me toca bombos y platillos, para mí no vale nada. Yo no necesito eso. A mí no me gusta que me toquen trompeta, Señor. Soy bien serrano. Y donde pongo mi puño, no crecen pelos. Sí, Señor. Simón de Cipriani es el mejor brujo. No, Señor. No, amigos. Yo no me creo el único. Yo no me creo el mejor. Pero sí yo tengo este poder para curar. Es porque Dios me lo da. Dios me envía a este pueblo, a esta ciudad. Por lo tanto, no quiero que me boten flores el día que muera. Yo quiero que ustedes se quieran cuando estén vivos. Se amen, se respeten. La mujer no enllague la herida de su marido. Sí, porque hay mujeres que le botan el plato de comida al marido. Y hay maridos que llegan borrachos y encima le sacan la vuelta a la mujer y todavía la patean. Yo no soy nadie para cuestionar. No soy Jesús para juzgar, ni Cristo para criticar. Pero sí hay que decir la verdad. Conózcanme por verdadero, no por falso. No quisiera que mañana más tarde me conozcan por mentiroso. A mí me gusta decir las cosas como son.
El buen padre tiene que criar a sus hijos como el buen juez, con la mano la ley, pero el entendimiento en el corazón. Bendito de aquel hombre que vea a su prójimo y esté a punto de clavar la espada y se detenga, dice la Biblia, Señor. La Biblia dice, Señor, ese hombre será dueño del rey de los cielos. Y maldito de aquel hombre que de su prójimo, su lomo, invierte el castigo. A veces, hermano, no deseemos la muerte al prójimo. No deseemos la muerte a nuestros hermanos, porque nuestra muerte se acerca más y más y más para Dios.

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1: Señoras y señores, seguimos desarrollando nuestro programa. Atención en estos momentos. Señor Sindrum Discipline Internacional dice aquí, nosotros escuchamos todos los días su lindo programa. Los consejos que usted nos da sirven de mucho. Nosotros le pedimos que nos dé una foto suya para poder ponerle velitas y pedirle deseos. Lo escuchamos claramente en la radio. No digo el nombre porque tengo programas en varias emisoras. Maestro Sindrum dice aquí, soy fiel oyente de su programa. Quiero que me diga la verdad. ¿Por qué todas las mujeres me odian y me toman asco? Las mujeres se alejan de mí, se burlan de mi persona, me prestan plata y de ahí se largan. Maestro Sindrum, ahora estoy enamorado de una muchacha de 17 años de edad. Dígame la verdad, maestro. Si ella quiere verdaderamente estar conmigo o lo hace solamente por interés. Porque me han dicho por ahí que tiene a otro hombre. Voy a contestarte, hermano. Es verdad. La gente no habla cojudezas. La gente no habla en vano, hermano. Los chismes se hacen a base de una verdad. Es lógico que murmuren, hablen. El chismoso aumenta, pero cuando lo ve, es porque hay algo de cierto. Esta señorita se está burlando de su persona. ¿Sabes con quién está, amigo? Está con un señor. Ese señor que es crespo, colorado, alto. Acá lo alcanzo a ver. Tengo su número de DNI aquí en mi mesa. Yo sé quién es. Por lo tanto, la plata que te ha prestado esta señorita ha sido para que se lo dé a este señor, que están viviendo prácticamente. Discúlpame, hermano. Estás sembrando papa para que otros cosechen. Ahí estás engordando chancho que no da manteca. A usted lo han salado, amigo. Pero a usted lo ha salado una mujer. Tú tuviste a una mujer. A esta mujer tú la dejaste llorando, despechada. Pero en unas copas a usted lo han dado para que no tenga suerte en el amor. Le han dado por dentro, hermano. La baba de 5 pollinos, la leche de la burra y la baba de la oveja. Eso lo han trabajado a usted y lo han dado en copas. Atentamente, noticia importante. Palabra de don Sindrum. Atención, continuamos en el programa. Atención, Maestro Sindrum Internacional dice aquí, lo felicito por su lindo programa. Usted es un hombre que sí dice la verdad. Parece que Dios lo ha enviado a esta ciudad para que nos salve a muchos de muchas enfermedades. Quiero que me diga, maestro, sobre un bulto que tengo en mi estómago. La noche parece como si comiera piedras y parece que un animal andase, dice. Y hay días que suena mi estómago. Maestro Sindrum, dígame la verdad. ¿Quién me ha hecho? Porque yo sufro enfermo. Voy a contarle, amigo. Una vez estuvo usted en un compromiso de familia.
2: por casualidad, llegaste con una amistad. Y ahí hicieron un rompope. ¿Se da cuenta cómo yo sé? Ahí, hermano de mi corazón, le dieron el vaso último a su persona. Ahí le pusieron una chirpa negra de cementerio. Sin temor a equivocarme. Por eso usted está jodido, está mal. Por eso usted no encuentra sanación con pastillas que tomas. No te hacen nada. Caen como la piedra. Yo comprendo, hermano. Ya has gastado tu dinero, ya has gastado tu plata. Ya has ido a varios lugarcitos, pero no han tenido el conocimiento para curarte, para hacerte botar ese daño, esa maldad, esa cochinada, esos trabajos. Acá te digo, hermano de mi corazón, la verdad, lo que veo. Tú tienes una chirpa negra en el estómago, un animal de dos cabezas. Sin temor a equivocarme, aquí te han hecho para que vivas tomando, para que vivas jodido. Prácticamente estás destrozando tu vida, hermano. Continuamos desarrollando nuestro programa. Atención en estos momentos al mayor enamorado, dice: Maestro Simón de Cipriane, le escribo. Soy un hombre que está enamorada de una muchacha de 20 años y esta muchacha me recibe las propinas. Dígame si es verdad que me quiere, que me ama, para yo poderla sacar y hablar con sus padres. Sin temor a equivocarme, acá en estos momentos voy a contestarte, hermano. Discúlpame, amigo. Esta muchacha está ilusionada por tu plata, por las propinas que tú le das. Hermano, discúlpame, te voy a decir la verdad. Tú ya no estás en edad para conseguirte una muchacha de 20 años. Consíguete una de 40, de 50. Tú tienes 60 años. Por último, consíguete dos de 30 o una de 40. Pero no te consigas, pues, hermano, a una de 20 años. ¿Pero qué diablos haces con esta criatura, con esta mocosa? Yo sé muy bien que esta criatura no es ajena, es tu propia sobrina. Por eso yo te digo, hermano, sinceramente, discúlpame, discúlpame que te grite. No quiero que sigas pensando en esta muchacha. Déjala estudiar, hermano. Discúlpame, amigo. No te fijes en mocosas, en chibolas, porque dice el refrán: el que se acuesta con muchachos, mojado amanece.

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2: Atención en estos momentos, escribe aquí, la mujer desesperada del signo Acuario, que quiere saber de su esposo. Señor Simón de Cipriani, yo soy una mujer que sufro y lloro por mi mala suerte, por los cambios de mi esposo de la noche a la mañana. Este hombre está colérico conmigo, duerme en cama separada, aparte ya no quiere estar con mi persona. Quiero que me diga la verdad, maestro Simón, porque mi esposo realmente no era así. Dígame, ¿qué está pasando con él? ¿O hay otra mujer en su vida? Voy a contarte, hija linda de mi corazón. Sinceramente, hermana, el hombre cuando está entretenido es como el perro cuando está escamoso. ¿Me entiendes? Este hombre te está sacando la vuelta, hija linda de mi corazón, hace tiempo ya. Son 8 meses que está viviendo con otra mujer, pero tú eres una mujer confiada. Tú lo dejas a la buenaza de tu hermana ahí en casa. A ella tú lo estás dando educación, ¿para qué? Discúlpame, hermana. Tu propio cuchillo se encuentra en tu propia casa. Tu marido está viviendo con tu propia hermana. Cuando tú sales, ella se queda ahí, en tu propia cama. Hermanita, sin temor a equivocarme, discúlpame que te diga la verdad, pero yo cumplo con hablar y decir una verdad. Bota, bota, bota a esa inúcua de tu hermana, que no es buena para nada, porque ella te está quitando el marido. Por lo tanto, hija linda de mi corazón, estos ya han pensado en largarse. Ellos se van a ir a la ciudad de Chiclayo. En Chiclayo tienen una familia. Ahí se van a ir, a Chiclayo, porque prácticamente a usted, mi querida hermana, ya lo ha dejado de amar. Pero yo no estoy de acuerdo que tu propia hermana te quite a tu marido. Hija linda, otra vez ya no seas confiada. Ya no seas confiada, hermana. Hoy en día, ya no hay confianza ni en los hermanos. ¿Cuántas personas están deseando la mujer de su hermano? ¿Ah? ¿Cuántas personas están en la propia casa? Hasta la propia familia se vale para echarte veneno en la sopa. Por eso, yo le rogaría a usted en estos momentos, a usted que me escucha, si te dan de comer algo, no me recibas nada. Lleva tu fiambre, hermano. Mientras tú no veas de dónde sale esa comida, qué manos lo han hecho, no me recibas nada. ¿Sabes por qué? Porque hay gente malintencionada. Hay gente que la lengua la tiene más venenosa que la serpiente. Hay gente que con los chismes, señor, destrozan hogares. Hay gente que sacan chismes. ¿Para qué? Para verte pelear como perro y gato. Tengan cuidado. A yo que soy maestro, me han querido matar. Me han querido dar en brebaje, señor. Hermanos, yo les cuento, amigos. Me trajeron, señor, un cuy con papas. Tenga, maestrito. Cuando yo estoy para comer la presa, gracias al señor por el poder que tengo, la presa se cayó al suelo. Justamente había un perro ahí. Pobre animalito. Comió la presa y empezó a convulsionar. Estiró la pata. Entonces me dijeron, maestro, con usted no podemos. Tanto me han pagado para hacer esto. Señores, Judas comió y bebió vino, y a las finales vendió y traicionó a nuestro Señor Jesucristo. Y cuando llegó una señora María Magdalena, una prostituta, sí, hermanitos, porque no hay que admirarse, no hay que decir, mire esa señora, cómo vende su cuerpo, cómo le entrega a uno y a otro como la perra. No, señor, discúlpenme, la prostitución está escrita antes de Cristo, es el oficio más antiguo, hermanos. Entonces, María Magdalena fue a nuestro Señor Jesucristo, con todos sus ahorros, le compró un perfume y con lágrimas le lavó los pies. En eso Pedro, los apóstoles le dijeron, Señor, pero ¿cómo permites que una prostituta, una mujer inmunda, impura, te lave los pies, Señor? Te toque a ti que eres santo. ¿Qué les dijo Jesús? A ver, pues, el que se cree santo, que tire la primera piedra. Tiraron la piedra y escondieron la mano. ¿Cuántas personas ahorita tiran la piedra y esconden la mano? ¿Cuántos ahorita, cuando no está el vecino, le roban sus gallinas, le roban la vaca, le roban el toro? O cuando se duerme, lo bolsiquean, lo roban su cartera, su plata, su dinero. Por eso, no tomes con falsos amigos, no tomes con borrachos infelices. Hay gente que bebe el vino contigo, pero su pensamiento está en su mal corazón. ¿Cómo joderte? ¿Cómo desgraciarte la vida? Por eso, Señor Jesús dijo, ¿quién se cree santo? ¿Ah? Yo no conozco santos, hermanos. Yo no conozco santos aquí en la tierra. Simón de Cipriane, yo no soy santo, hermano. ¿Para qué les voy a engañar? Yo también soy pecador, hermano. Por eso siempre he dicho, conózcame por el lado bueno, pero por el lado malo no. Sí, señor, porque también tengo la defensa. Tengo mis espadas, tengo mis aceros, tengo mi mesa y mi contramesa. ¿Ah? ¿Quién es santo? No vaya a pensar que de repente yo soy santo. Me llamo Simón, pero no soy santo. Si yo fuera santo, hermano, no estuviera aquí, en la radio. Estuviera en una iglesia, hermano. Los santos ya están completos en la iglesia. Por eso, quien te habla, Simón de Cipriane, se siente alegre con todos ustedes. Me siento feliz. Mi corazón regocija de alegría. Me siento galardonado. Para mí, la corona más grande en mi vida no es enojo, no es el dinero, sino mi buena fama. Si no es que un pobre me diga, Maestro Simón, muchas gracias. Hermanitos, voy a poner una linda musiquita para entrar a fondo a este programa.

Estoy en vivo y en directo saliendo, mis queridos hermanos. En vivo y en directo a través de esta potentísima onda radial. Entendiendo y atendiendo muchas personas como lloran, como sufren, como me abrazan. Son muchas personas que nos vienen visitando acá a la ciudad. Yo estoy en vivo y en directo. Dios me ha dado el poder. Muchos se preguntan y muchos dicen, ¿quién es Ivón? ¿A dónde va? ¿Será uno como muchos han llegado y tantos que llegaron? ¿O de repente es otro mentiroso, otro charlatán? Tenga cuidado, Señor. Estamos hechos de barros, pero no con los mismos moldes. Y entre hoy y jarro siempre hay una gran diferencia. Queridos amigos, es su hermano Simón. Simón de Ciprián en vivo y en directo, saliendo a todos ustedes. Llegando al corazón del pobre, al corazón del rico, llegando al corazón del menesteroso, del hombre que va sin fe, incrédulo. A mí no me da miedo el diablo, ese brujito que entrega su alma por una botella de cañazo, por unos cuantos centavos. Desde acá quiero decirte, yo no te tengo miedo, yo he venido a dar la contra, yo he venido a hacer la guerra a todos ustedes.

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1: Queridos amigos, hemos llegado a la parte culminante de este programa. Pido mil disculpas, hermanitos. De repente me he exaltado. Queridos amigos, hay gente que me ha venido a saludar, a visitar. Gracias, señores. Me siento contento con sus regalos. Muchas gracias, señores. Amigos, hermanos de buen corazón, señores que me están visitando todos los días. Comunico desde acá a mi gente que yo no estoy saliendo a otros sitios. Vengan mañana. Las personas que están citadas ya, mañana en ayunas. Las personas que vamos a botar daños. Y las personas, señor, que vamos a trabajar para Bores. No estén contando a nadie. No vaya a ser como un muchacho que ha estado hablando por ahí. Gracias al maestro, la tengo así a esta mujer. Han venido a reclamarme sus papás de la muchacha. Por lo tanto, hermanos, más discreción. Señores, Dios me los bendiga. Será hasta el día de mañana si la tierra no me traga. ¡Permiso!
2: Cada segundo, cada minuto. Tu tiempo prestado a este programa ha sido prodigioso y bendecido por los dioses superiores que nos brindan el poder y la sabiduría para llegar a ti, hasta tu casa, donde estés, como una onda magnética de bendición, ya que a través de este medio, mucha gente ha encontrado respuestas a tantas preguntas que atormentan su vida día a día. 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Y ahora ya tienes la solución. Esta es la oportunidad de tu vida y ser feliz. No te quedes, no te abrumes, no acabes tu vida con tristezas y melancolías, porque el más grande y asombroso maestro, Simón de Cipriane, reconocido a nivel mundial, ha llegado como señal.
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1: Desnoche. 8 y 4.

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1: 8 y 16.
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0: 8:47.
1: ¡Qué hermosas canciones! Vamos a deleitarnos, damas y caballeros, el día de hoy con este gran talento, la calidad indiscutible de nuestra diosa hermosa, la voz del amor.

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0: 9 y 4.
1: Hermosas canciones, es la cantautora Julia Eustiza Miranda.

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1: 9 y 9.

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1: 9 y 22.

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1: 9 y 47.

0: 11:58.
1: Y para los muchachos de Radio Estrella, la más fuerte aquí está. Extraemos de la primera producción musical para ti, Chimbote. Aquí está la voz de Lucho Paz para disfrutarlo.

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1: ¡10 y 4!

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3: ¡10 y 41!

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1: 10 y 53.

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0: 11 y 15.
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1: 11 y 34.

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0: ¡Conéctate! 11 y 59.

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1: 12 y 9.

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1: 12 y 24.

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2: Una y 15.

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1: Una y 32.

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Eso fue genial.

a esta canción. Nos vamos a la casa del profesor Eladio Figueroa Osorio. La señora Violeta Cuencalán. Nos vamos por San Luis Ancash. ¿Qué dices? Javier Castillo Arteaga y Javier López por Trujillo.

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1: ¡Dos y siete!

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1: 2 y 23.

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1: Dos y 31.

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3: ¡Dos y 36!
4: Ustedes saben que cuando uno está enamorado y es correspondido, pues todo marcha bien. 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Me van a ayudar a cantar, pero fuerte, ¿ok?

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1: ¡2 y 56!

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1: 3 y 26.

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1: 3 y 49.

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2: ¡4 y 4!

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1: 4 y 17.

24 y 29.

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1: Y bien, amados oyentes, queridos amigos de la sintonía, reciban el saludo amoroso y muy fraternal en nombre de Dios y a nombre de quien tiene el grato honor de dirigir y conducir este maravilloso programa, Secretos y Misterios Ancestrales del Taita Gabriel. En este maravilloso programa les saludo siempre en nombre de Dios, hermanos oyentes, hermanos del alma, que en estos momentos estás allí, enfermo, postrado en el lecho del dolor, sufriendo, derramando lágrimas en silencio, porque hasta el momento no conoces esta bendita y gloriosa palabra llamada la felicidad. ¿En cuántos hogares el día de hoy hay mucho sufrimiento, muchas lágrimas, separación? ¿En cuántos hogares el día de hoy, hermanos oyentes, ya no existe la palabra amor? Ya no existe la palabra felicidad. Eres víctima de un daño y te han separado de tu hogar. Te han separado de ahí, de tu matrimonio, de ahí, de tu casa. Te separaron de tu esposo, te separaron de la esposa. Los hijos por caminos equivocados. Porque existe la maldad, existe el daño. Yo soy el Taita Gabriel. Hermanos oyentes, ya estamos en este mes de junio, medio año de este año 2026. ¿Cómo avanzan los días, los meses, las semanas, los años, las semanas? Y usted está allí postrado en el lecho del dolor, sufriendo y derramando cuántas lágrimas en silencio. Quien te habla, soy el Taita Gabriel y le voy a ayudar. Le voy a brindar esa mano amiga. Le voy a brindar mis conocimientos, de mis sabidurías ancestrales. 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Usted que me está escuchando el programa, hermanos oyentes, yo le hago la invitación cordial a que alejes esa vida impedernida, a que usted encuentres la felicidad, puede decirla, la felicidad perdida. Por eso, hermanos, te voy a enseñar de mis grandes secretos, de mis grandes amuletos, de mis grandes florecimientos que a diario estoy haciendo en mi casa de curación, en mi casa de sanación, donde ahí decenas y decenas de personas llegan con lágrimas, derramando lágrimas, sufriendo, pero al salir, salen con una sonrisa flor de labios, dando un abrazo al Taita Gabriel, agradeciendo en nombre de Dios, agradeciendo y dando testimonios de todas mis curaciones, de todas mis limpias espirituales. Por eso, hermanos oyentes, no dejes pasar esta oportunidad. Visítame hoy, porque mañana puede ser demasiado tarde. Tampoco no esperes que todo esté en ruinas, que todo sea lágrimas, que tu negocio vaya decayendo poco a poco, que tus terrenos de cultivos ya no sean los mismos de antes, ya no produce como mucha gente dice. ¿Pero por qué? Porque existe el bien, existe el mal, existe lo que es la brujería, el daño. Hermanos oyentes, ya estamos en el mes de junio. Visítame. Ya estamos a medio año, hermanos oyentes, y quizás estás allí sufriendo, estás enfermo, que no puedes hacer nada, que trabajas y trabajas y el dinero se te va como sale en el agua, no puedes hacer ni una compra, quieres vivir, hermanos, totalmente fracasado. Fracasar no es morir. 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
1: Continuamos con el programa, hermanos oyentes, secretos y misterios ancestrales. Misterios y secretos ancestrales es un programa creado para el hombre, para aquella mujer que vive sufriendo, que está derramando lágrimas en silencio, que lo que usted se ha proyectado hacer no lo has hecho realidad. Por eso, hermanitos oyentes, yo soy el Taita Gabriel. No estoy solo, no estoy solo. Estoy acompañado de la curandera Calixta. Ella, de mujer a mujer, te va a decir cuál es la causa y el motivo de tu problema, cuál es la causa y el motivo de tu enfermedad. Si te han hecho un daño, si te han hecho una maldad, vives sufriendo, vives derramando lágrimas en silencio. Nosotros le vamos a descifrar, nosotros le vamos a decir a través de una lectura de cartas, a través de una lectura de la coca, a través de la lectura, hermanos oyentes, de la hoja milenaria que es la coca. Le voy a decir a través de una fumada, a través de una velada. 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
1: Me puedes enviar un mensaje de texto o agrégame al WhatsApp. Agrégame al WhatsApp al 945903788. Voy a dar respuesta rápidamente porque el tiempo en la radio es oro. El tiempo pasa rapidísimo. Voy a dar respuesta a mi hermana que lleva el nombre de Verónica. Escúchame bien. Me escribes con el signo de Tauro. Escúchame bien, hermanita linda. ¿Quieres que te hable con lo relacionado a tu pareja? Últimamente las cosas han cambiado de la noche a la mañana. Pero te voy a decir por qué. Porque hay una sombra, hay un mal viento que le han preparado para usted, para verla fracasada. No solamente en el negocio. Me cuentas, claro, que en tu negocio el año pasado las cosas se han empeorado. Ahora estás ya con el problema de tu casa, de tu hogar. Hermanita, yo quiero que usted me visite a la brevedad posible para hacer retornar a tu pareja, para hacer retornar a aquel hombre que juró ante el altar amarte, quererte, pero por culpa de un trabajo que le han hecho, que le han preparado, lo quieren ver a usted separada. No pierdas el amor de ese hombre, te ama, te quiere e incluso te lo ha dicho por muchas oportunidades, pero de la noche a la mañana él ha cambiado total. Yo quiero de que usted me visite, le estaré esperando, hermana Verónica. Mi única dirección ya la he mencionado. Otro mensaje del caballero que me pide no mencionar su nombre, pero las iniciales es WSS. Hermanito, yo sé que estás en sintonía del programa, escuchando allá. Y bueno, no me pides también que no te diga el distrito. Me pides solo que te diga las iniciales. Escúchame bien, hermano. Lo que he alcanzado a ver ahí en mi mesa de curación, que la enfermedad que tiene tu señora madre, que le duele demasiado las rodillas, que ella no puede caminar y que en la noche no puede dormir, es un daño que le han preparado. Ustedes tuvieron un juicio hace más de 2-3 años, ustedes lo ganaron, pero esta persona en un acto de venganza ha preparado este daño, esta maldad, y la quieren ver a tu madre postrada. La ha llevado a muchos lugares, pero yo quiero que usted tenga mucha fe, hermanito, de las iniciales WSS. 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
1: Soy Seguimos con el programa Misterios y Secretos Ancestrales. Soy el Taita Gabriel, soy curandero. La palabra curandero, hermanos oyentes, el vocablo es curar, es sanar esa enfermedad que le han poseído por culpa de un trabajo, por culpa de un daño, por culpa de una brujería, de un hechizo que lo hace aquella persona que dice, hermanos, quererte, amarte, o que dice respetarte, o que dice ser tu amigo, tu vecino, tu compadre. No, señor, amigos no hay en la vida. 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Va quizá a terminar este, llega el fin de año y las cosas siguen igual o peor. 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Sufres por aquella mujer que te abandonó, sufres por aquel hombre que te abandonó. 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

0: Quarantäne. 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
2: Cambia tu vida. Vivo salido de la cinturía, el espíritu y la sombra de nuestro Señor iluminen vuestros hogares. Amigos que me están escuchando a la corta o larga distancia, reciban este potentísimo saludo de su hermano con esta voz inconfundible. Primeramente para dar y agradecer a Dios sobre todas las cosas. Y después también agradecer a este nivel de profesionalismo como es radio, prensa, esta radio que nos permiten prácticamente llevar esta intención a tu pecho, a tu corazón. Hombre de lucha, hombre de trabajo, hombre sufrido. Hombre que me estás escuchando de repente, aunque sea por curiosidad nada más, porque hay gente que me está escuchando desde que llegué, y hay gente que ya ha logrado conectarse a la programación, personas que me felicitan, personas que nos agradecen por los cambios que están empezando a tener con estas orientaciones que yo les doy. Muchas gracias de todo corazón. Es agradecible lo que la gente hace. Nos llenan sinceramente la alegría, nos dan fuerza, nos dan energía para poder seguir en esta ciudad. ¿Cuánta gente a diario me viene visitando? El campo de la ciudad. Muchas gracias. Gracias por esa confianza que prácticamente nos estás dando cada día. Vamos rápidamente a habilitar nuestras líneas para las personas que quieran llamar. Si se quiere comunicar con mi persona, separar, tener una entrevista personal, familiar, colectiva, con gusto. Pero eso sí, hágame una pregunta formal. Cosas que de repente vengas atravesando en tu vida. No me vayas a preguntar de repente cosas que no tengas. Con Dios y con la vida, como yo ya he hablado en programas anteriores. Con Dios y con la vida no nos podemos jugar. Así es que por favor, si es que quieres consultar algo, que sea algo serio. Y gustosamente, vamos a tratar de determinar, vamos a tratar de analizar, vamos a tratar de hacer un enfoque espiritual, un desdoblamiento astral para ver qué cosas vives pasando y atravesando con tu vida. 995-47-6039 también se puede comunicar al 943-38-68-34. 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Anota bien, que lo voy a deletrear. ¿Te quieres comunicar con mi persona? ¿Quieres una consulta personal? 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Precio de la consulta 30 nuevos soles, que creemos que es un precio que se acomoda al bolsillo y a la economía de cada persona. ¿Cuántas personas a veces me preguntan y me dicen, Señor, al escucharle todos los días, Al escucharle, maestro, así me dice, estoy nuevamente empezando a tomar confianza en las decisiones que tomo o dejo de tomar. Nuevamente, maestro, a través de su orientación, a través de su conocimiento, su sabiduría, nuevamente estoy por el camino porque andaba perdido. Vivía peleando, discutiendo con la pareja. Muchas personas testifican y agradecen que son benditamente bendecidas con este programa. Gente que nos agradece. Aunque por último, aunque no me visita, pero hay personas que me agradecen de corazón. Maestro, al hacerle escuchar a mi pareja está tomando conciencia de lo que hace. Está tomando conciencia de las cosas, maestro. Ahorita trabaja, se acerca más a nosotros, incluso, maestro, tiene una vida familiar más consistente que la de antes. Por Dios santo, ni yo mismo lo puedo creer, pero hay personas que nos felicitan. Gracias de todo corazón, pero ciertamente les voy a decir que hay cosas que no se van a solucionar con palabras. No se van a solucionar con palabras. Con palabras motivamos, Señor, inspiramos a la gente. Con palabras incluso estamos impactando en la vida de cada persona. Pero también a veces uno tiene que hacer uso de un conocimiento más profundo, una ritualización, una ceremonia de espiritismo, una ceremonia y una concentración de curanderismo, donde se le pide a nuestro banco ganadero, a nuestra mesa curandera, se le pide a esas almas benditas, se le pide también a esas fuerzas de luz que nos permitan ayudar a la gente que verdaderamente necesita. ¿Cuánta gente vive estancada? ¿Cuánta gente de repente no puede moverse libremente? Sus piernas, sus extremidades están atadas, están cansadas, todo le duele. Sus canillas, sus huesos parecen como croquetas de gallita. Maestro, todo el cuerpo me duele. Yo les entiendo, amigos, como ya les dije, a través de nuestras palabras, de nuestras orientaciones, estamos impactando en la vida de cada persona. Si es que quieres algo más personal, de repente tienes problemas con la pareja, estás distante, estás separado, o de repente han decidido tomarse un tiempo para ver si verdaderamente se aman, se quieren de corazón. Pero tengan bastante cuidado, porque yo he visto muchas parejas que han dicho, hay que tomarse un tiempo para ver cómo va a ir la relación. Se toman un tiempo. Y a veces, cuando uno quiere desahogarse, buscar un paño de lágrimas, no falta por ahí cualquier, disculpándome el término de expresión de la palabra, cualquier agajito. Hay personas que salen de Guatemala y se van a Guatepeoro. Hay personas que salen de lo vedado y a veces van por un camino desconocido y salen maltratados. Bastante cuidado, bastante cuidado. No vaya a ser que mañana más tarde seas desorientado de tu camino. Toma la decisión de repente de darte un receso, un tiempo. Tanto tú como tu pareja quieren rehacer su vida. Están en todo su derecho, están en todo su deber. Pero cuando hay hijos, cuando hay fruto, cuando hay semilla, uno tiene que luchar por esa relación. Uno tiene que luchar por esa vida familiar que dice Dios. Donde está el hogar, está Dios. Y donde Dios está, siempre tiene que haber paz, tiene que haber tranquilidad, tiene que haber amor, tiene que haber armonía en la familia. Pero hay cuántos hogares que me están escuchando de repente viven peleando como perros y gatos, como serpientes, como víboras, se quieren morder, se gritan, se insultan, todo que se les venga en gana a la boca. Se dicen de todo. Incluso hay personas que se cogen delante de los hijos, dándoles una mala imagen, un mal espejo. Si quieres tratar de solucionar tus problemas de repente a gritos, no lo hagas delante de tus hijos. Por respeto, por ética. ¿Entiende? Continuamos en el programa. 995-47-6039 también se puede comunicar al 943-386834. 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Solamente vamos a regalar unas cuantas llamadas. No te conformes con el llamado.
1: No te conformes con consultar, con preguntar nada más. Trata de buscar una salida, trata de buscar una asistencia. Trata de buscar el verdadero camino, hermano. Y no te estés de repente enredando, haciendo que tu vida se vuelva un laberinto sin salida. Estoy yo para ayudarles. Está el maestro Calixto Mahoma para servirles. Está la maestra Rubí, madre de familia, mujer que me escuchas, para que te pueda escuchar, te pueda entender, te pueda comprender, incluso te pueda guiar. Porque a veces hay personas que andan por caminos erróneos, caminos precavilosos, personas que creen que andan por el camino verdadero, el camino correcto, cuando no es así. Tú te preguntarás y dirás, si yo no soy feliz con esta pareja, ¿será posible, maestro, que yo tenga una nueva relación con otra pareja? Amigos que me escuchan, si tú no cortas una relación, no puedes tener una doble personalidad, estar llevando una doble vida. Bastante cuidado porque hay personas que se encuentran entre la espada y la pared. No saben qué camino optar, qué camino elegir. Si elegir a la pareja o de repente elegir al amante. Y hay gente que lo echa a perder todo. Se van con el amante. 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Vamos a ir a escuchar un tema musical y volvemos.

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seguimos sin la programación en esa dirección, veremos el pendiente. Mañana más tarde, en un futuro no muy lejano, hay personas que de repente no van a querer visitar, pero cuando sus enfermedades están recontra avanzadas, cuando sus problemas están recontra avanzados, de repente, cuando los trámites de separación, de divorcio, ahí recién, con urgencia dice, solucionen el problema, Señor. No lo quiero perder a mi pareja. ¿Sabe qué, maestro? Yo le voy a pagar lo que me pida. Por si acaso, la plata, el dinero tiene un valor. Pero cuando las cosas están avanzadas, ese valor ya no sirve absolutamente de nada. Ya no sirve de nada. Cuando tienes una enfermedad que de repente solamente te faltan días, meses, semanas, para que venga la pelona y te lleve. Si el dinero fuera tan importante y pudiera comprar todo, no se morirían grandes celebridades, grandes personajes, multimillonarios, con una riqueza tan hecha en vida. Pero el tiempo no les alcanzó lastimosamente para gozar y disfrutar todo ese dinero que uno hizo. Imagínense ustedes, si multiplicamos nuestros días, nuestros años, nuestra edad que tenemos, no vivimos ni millones de días. No vivimos ni millones de días. Multiplica la edad que tienes y vas a saber con exactitud cuántos días estás viviendo. Más hacemos fortuna, plata, millones sobre millones, cuando la vida a veces para unos es justa y para unos de repente es injusta la vida. A uno nos trata bien y a otro nos trata de repente de lo peor. Pero yo te pregunto, de repente porque nuestro Padre Celestial, nuestro Padre lindo, Diosito lindo, ¿eso quiere para sus hijos? A veces hay descuido por parte de las personas. Hay gente que no hace caso de eso. A las primeras manifestaciones, a los primeros síntomas de la enfermedad. Ya va a pasar, dicen. No haces caso de eso. A los problemas que estás empezando a tener con tu pareja. De repente eres una persona ocupada. Eres profesional. Tienes empresas. Tienes negocio. Ya dije, hermanos, el dinero tiene un valor, pero cuando algo está avanzado, ese valor no sirve de nada. Ni el oro, ni la plata, ya no sirve absolutamente de nada. Por eso usted tiene que actuar, tomar cartas en el asunto. A los problemas hay que enfrentarlos, sea cual sea la situación. Usted tiene que enfrentar los problemas. Y si de repente te

vas a acobardar. De repente usted, joven caballero que me estás escuchando, hombre que me escuchas, te has metido en problemas. Porque quizás te dejaste arrastrar por tus emociones, por tus impulsos. El diablo está en la tierra. ¿Cuántas personas se arrepienten y cuántas personas de repente se la venden? Cuando los hechos ya están cometidos o consumidos. No sé qué tú me dices. Me dejé llevar por los celos. Le maté, le metí un puntazo. Le corté. Se dan cuenta. El diablo entra a tu vida y después, lastimosamente, ya no se puede recobrar en la vida. Ya no se puede recobrar en la vida. ¿Cuántas personas han sido víctimas de repente de sus cóleras, de sus amarguras? Se vuelven violentos, se vuelven impotentes. No quieren que la pareja les diga nada. Por último, si alguien les dice, actúa. Esto es una disciplina, está en vivo y en directo. Estamos en vivo y en directo. Señora madre de familia que quiere saber toda la verdad, me dices que quiere saber toda la verdad porque han llegado ciertos comentarios que tu hija está peleando con tu yerno, con su pareja, que viven mal. Me dices que te sientes muy preocupada como madre porque no te gustaría que tu hija sea un estorbo de la vida, un fracaso más, que de repente esté engrosando la lista de mujeres separadas y abandonadas y más aún con hijos. Como tú lo has vivido, mamita linda. Yo a veces no entiendo y no comprendo por qué hay personas que se meten a indagar la vida de los demás. Tu hija con su pareja está tranquila. Están tranquilitos. No hay problemas, no hay conflictos. Aquí, lo único que están tratando de buscar es de que usted se desespere, hija. Ten bastante cuidado, hija. Está tu salud. Como yo ya dije. Con una noticia, nos desestabilizan absolutamente de todo. Estamos en vivo y en directo. No te sigas preocupando, mucho menos acabando la vida. Los muchachos están bien. En estas fiestas navideñas te van a visitar. Y a esa persona que vive de repente a indagar y a decir que están empezando a vivir mal, mándala a rodar, hija. ¿Ya? Trata de comunicarte con tu muchacha. Y vas a ver cómo te va a contar, cómo van las cosas. Va a haber sorpresas para ti. Una criatura, un nietecito, alumbramiento. Entonces, madre linda, en estas fiestas navideñas te van a caer la sorpresa. Continuamos en el programa, seguimos en el programa. 995-47-6039 o también se puede comunicar al 943-386834. 995-47-6039 también se puede comunicar al 943-386834. Prestamos bastante atención, me dice acá, señor Simón, yo quiero que me diga la verdad sobre mi esposo. No podemos vivir tranquilos. Todos los días peleamos y quiero que me ayude. Soy nacida el 22 de mayo del año 1994. Del 94. Soy de San Andrés, a la distancia, dice. Mi nombre es de las iniciales M, R y D. Joven pareja. Escúchame bien. Hijita linda, lo que te voy a decir sin temor a equivocarme, lo que claramente estoy alcanzando a ver a través de un puente telepático, a través del ojo de Odín, a través de la puerta del Fénix. Mamita linda, ustedes viven así, pelean, discuten, incluso se insultan, se dicen de todo. Y después, las aguas se calman, se ponen tranquilos. Veo chismes acá, veo odios, remordimientos, candelas, agujas. Unos tecos que han sembrado. Ustedes tarde o temprano se van a separar. Están como el acordeón. Me separo o no me separo. Se acercan, se distancian. Va a haber un día que van a poner punto final a esta relación. Si es que tú quieres que te ayude, tienes que venir. Y si te linda, vamos a solucionar tu problema. Vamos a tratar de hacer que esta persona se comporte bien. ¿Entiendes, hija linda? Continuamos en el programa, seguimos en el programa. Las personas que quieran llamar, háganlo, pero con decisión propia. Y si de repente se ven motivados con mi programa y tienen vergüenza, temor,
pues consulten, pregunten, en un informe. Le vamos a separar una cita, una entrevista, y gustosamente, ahí nadie les va a tratar de perjudicar o arruinar, como mucha gente me dice. Me van a reconocer por el tono de voz. Ay, maestro, la gente, ¿qué va a decir y qué va a hablar? Que estoy consultándolo al brujo. Si tú vas a vivir de opiniones, de críticas, del qué dirán, pues así te quedarás. Pobre, jodido, arruinado, con problemas, con conflictos, con peleas con la pareja. Trata de ver, hermano, ¿por qué están pasando y sucediendo estas cosas? Nada sucede por casualidad. Nada sucede como muchos hablan. Que Dios de repente quiere esas cosas para sus hijos. Un padre siempre quiere lo mejor para sus hijos. Un padre, yo entiendo que castiga, pero no es castigo, hermano. Un padre corrige. Un padre orienta. Nuestro Señor de Sirviano les habla. Vengo a hablarles acá a transmitirles ciencia. Hablarles como un padre de familia. De las cosas que vienes atravesando, de las cosas que vienes viviendo con tu pareja. Pueden haber malos entendidos. Pueden haber malos entendidos a veces en la pareja. Usted está en su deber y su derecho de conversar, tener sus amistades, relacionarse con cualquier persona. Pues tampoco tu pareja te va a prohibir o te va a prohibir, ¿sabes qué? Yo no quiero que hables con tu familia, ¿sabes qué? No quiero que ningún familiar o pariente tuyo pise mi casa. Está en todo su derecho, hermano. Hermana que me estás escuchando. Sea feliz con la persona que verdaderamente amas. Con la persona que un día usted, a través de sus ojos, te emocionaste con esa persona. De tener un futuro, de tener un camino, de tener hijos. Vivir juntos. Yo te comprendo que de repente tu pareja, tu marido ha cambiado de la noche a la mañana. De repente no ha sido así. No ha sido un hombre violento. No ha sido un hombre borracho. No ha sido un hombre andariego. De repente incluso, hablo de familia, caballero que me escuchas. Tienes una relación formal con tu pareja. Pero de un momento a otro, las cosas empiezan a tambalear. Por los celos, los chismes, las intrigas de la gente. La mayoría de chismes son llevados por hipócritas, difundidos por tontos y aceptados, discúlpenme que les digo, por idiotas. Porque hay gente que destruye sin llegar a comprobar absolutamente nada. No destruyes tu vida. Vive tu vida plenamente. Sé feliz con tu pareja. Nuestro amigo compaginador, si me sueltas otro tema musical.

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5: Continuamos en la programación, amigos. Seguimos en nuestro programa. De fondo de corazón, gracias. Gracias a la gente que nos está regalando unos cuantos minutos de su tiempo. Su tiempo valioso, su tiempo que para usted de repente vale mucho. Tampoco, hermano lindo que me escuches, no desperdicies en vano, porque lastimosamente el tiempo perdido, la plata, el dinero perdido, ya no se puede recuperar. Ya no se puede recuperar, hermano. ¿Cuántas personas han hecho sus inversiones? Han invertido su capital, su plata, su dinero, con la sana ilusión, enfocándose en un futuro. Pero en un abrir y cerrar de ojos, todo se les fue al agua. Perdieron soga y cabra. Han perdido capital, han perdido tiempo. Y de repente quizás, hasta endeudados en cuenta, pagando algún interés en el banco. Gente que lo arriesga todo. Hipoteca su casa, hipoteca sus tierras, sin saber verdaderamente cómo le va a ir. Si le va a ir bien o le va a ir mal. Por eso decía mi padre, los consejos no se discuten, los consejos se agradecen. Sobre advertencia, no hay engaño, no hay mentira, no hay fracaso. Usted se tiene que prevenir de las cosas. ¿Quieres hacer algo? Hazlo. Pero cuando tengas la plena seguridad, la plena confianza que las cosas van a marchar bien. Y si no, no arriesgues. Y si de repente, hermano, te sobra la plata, te sobra el dinero, de repente no lo has sudado, has tenido algún golpe de suerte, una herencia, un regalo del padre o de la madre que te han hecho, pero valora su esfuerzo, valora su sacrificio de esa persona. A veces, como la plata no nos suda, derrochamos, no malgastamos. Pero mañana más tarde, ya dicho que el tiempo sigue su curso. Se te van a presentar muchos obstáculos, muchas adversidades, muchos problemas. Y créeme que el dinero juega un papel muy importante en tu vida. O tienes o no tienes. Y si tienes de repente, hermano, inviertes. Y si no tienes, pues lastimosamente, tienes que dar un paso al costado y dejarlo a una persona inversionista. Una persona inversionista que lo haga. Hay personas que tienen buenas ideas, pero no tienen el factor económico. Hay personas que se han proyectado, se han trazado muchas cosas en la vida, pero sin dinero no se hace nada. No se hace nada. Tienes dinero, puedes multiplicar tus bienes, tu riqueza, tu legado. Esto es una disciplina, está hablando en vivo y en directo. No me quiero salir del tema, hermano, pero la mayoría de problemas que llegan a nuestro centro de consultoría están relacionados al factor económico, al factor sentimental, problemas del corazón, problemas de amor, odios, remordimientos, celos, amarguras, traiciones, infidelidades. ¿Cuánta gente me ha dicho? ¿Y cuánta gente me viene diciendo, sabe qué, señor? Dígame toda la verdad. Toda la verdad con respecto a esta mujer. O mujeres que me dicen, por favor, maestro. No quiero vivir toda una vida engañada. Si es que el hombre me engaña, dígame, maestro. Para ver de qué manera usted me puede ayudar. Porque yo a ese hombre lo quiero para mí. Igualito hay hombres que me dicen, solamente para mí lo quiero a esa mujer. Así tienes que pensar. Pero hay cosas que yo no comparto también. Podré estar compartiendo el queso, hermano, pero la sandía no, la mujer no. Estamos en vivo y en directo. Sea cual sea su problema moral, sentimental, económico, laboral, judicial, Dios, bajo este humilde servidor, nos refleja su sabiduría, su conocimiento para tratar de determinar qué cosas vienes atravesando en tu vida. 995-47-6039 también se puede comunicar al 943-3868-34. 995-47-6039 también se puede comunicar al 943-3868-34. Señoras y señores que me están escuchando, por más dinero que tengas, no vas a ser mejor, no sabrás más, ni serás más bueno. Ni siquiera podrás de repente comer o dormir más que cualquier mendigo, que cualquier, disculpándome la palabra, que cualquier pordiosero. El dinero te queda. ¿Qué es lo que te llevas contigo? Las buenas obras que has hecho en favor de los demás. Eso es lo que te llevas. Hay muchas personas que viven, cogen un poquito de plata, se creen de la divina pomada. Se hace la última chupada de mango. La última Coca-Cola sobre un desierto. Están caminando sobre el aire. Esa tierra firme, hermano. Porque las torres más altas se han venido abajo. El 14 de septiembre tenemos el colapso de las Torres Gemelas. Mucha gente ha estado arriba. Ahorita como se encuentra. Abajo. Caídos, pobres, endeudados, económicamente. Una vida destrozada. Porque si pierdes el poder, lo pierdes todo. El dinero es poder por si acaso. Si tienes, te van a respetar. Si tienes, hermano, va a haber mucha gente, hermano. Con bebidas, chupaderías, agalleros, franeleros. Que por una botella de cañazo, por cerveza, hermano, o por un plato de lentejas, se van a echar al piso. Tú eres bueno, te van a decir. Tú eres todo. Pero si fueras un pelacachas, un pobre, discúlpame que te diga, pero ser pobre tampoco es ofensa. Hay pobres que son felices. Hay ricos, hay personas adineradas, infelices. Gente que tiene poder y atropella, señor, los derechos de las personas, del más humilde, del campesino, del sufrido. Yo estoy en contra de eso. Si tú de repente tienes poco, hermano, hay que levantar esas cosas, hay que florecer, hermano. Hay que multiplicar lo poco que tienes, hijo. A mí no me gusta ofrecer de repente grandezas. ¿Para qué te voy a ofrecer grandezas? Lo que está en mi alcance con gusto. Yo he atendido a personas célebres, a grandes personajes, de la música del arpa, de la música folclórica, alcaldes, tenientes, policías, a todos los atiendo por igual. Todos queremos tener un progreso, querer tener un desarrollo. Nadie es cero, nadie es duro. Todo se puede en la vida, querer es poder. 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Ven con fe y no pongas en duda mi trabajo. Sido por otro lado, no me importa dónde, no pongas en duda mi trabajo. 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Dos líneas totalmente habilitadas. Prestamos bastante atención. Hola, maestro Simón. Primeramente, mi saludo por ambas. Muchas gracias. Mi saludo para ustedes por ayudar a todas las personas y luego quiero que me digan toda la verdad sobre mi madre que vive todo el tiempo mal. Dígame por qué está así. El hijo preocupado de las iniciales AFM. Tu madrecita está así tiempo. Tiempo está. Veo medicina, veo remedio, incluso los veo que han andado por diferentes lugares, por diferentes sitios, y así nomás está. Me tiene un tierrazo acá, me tiene una tapiadura. Tienen que traerme a esta mujer, tráigame a esta señora, a esta madre de familia para poder ayudarle. Hay que limpiar, hay que purificar su cuerpo, hay que chamiquear, hay que tabaquear, por izquierda y por derecha. Por izquierda, chancando, pisando y asentando a todos sus contrarios. Porque el enemigo está cerca. Cada que lo quieren hacer curar, el enemigo se entera y nadie jode todavía. Sí hay curación, sí hay solución para esta mujer. Con mi palo a Joscaspe, mi palo o al taco, vamos a cingar nuestro tabaco. Ahí que vayan a querer darme la contra. Vayan por donde vaya. A cualquier grupo, a cualquiera de Facebook disparate, no va a poder. Porque ese es un secreto de Simón. Seguimos en la programación, amigos. El tiempo prácticamente nos ha ganado. Número de nuestro hilo telefónico para que usted se pueda comunicar con mi persona. 995-47-6039 también se puede comunicar al 943-38-6834. 995-47-6039 también se puede comunicar al 943-38-6834. Señoras y señores que me están escuchando prácticamente, la edición del día de hoy se ha terminado. Nuestro problema se ha terminado. Así como Dios puso su principio, puso su fin, pues es un problema, hermanos. Si la propia vida algún día se ha de acabar, más cuanto más aún será un programa. Un simple programa. Yo agradezco su atención prestada. Si es que mi voz ha tocado su corazón y si es que se quiere orientar y encaminar, no ponga dudas, no ponga trabas en su camino. Conmigo será hasta el día de mañana. Ánimo y mucha suerte. Permiso.

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y solo para ti, obra canta autora Casina, Julia Gusquiza Miranda, para Cinemaster Studios y Gama Producciones.

¡Vamos, Pulita! ¡Así! ¡Todo el callejón de Conchuco! ¡Juan, San Luis, San Marcos! ¡Pisco, Bamba! ¡Coma, Bamba! ¡Y nos vamos a Busca! ¡Eso! ¡Eso! ¡Ahí! ¡Ah! ¡Como el cielo!

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1: Hola.
0: Hola.
1: Hola.
0: Avanza. Los muchachos del grupo Genius Music.
1: Hola.

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0: Hola.
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0: Eso.
2: Hola.
0: Bueno, señoras y señores, buenas noches, la gente linda de San Luis, como también a nivel de la zona con Chucos.

0: por la sintonía, la preferencia que nos tienen también, agradecidos de todo corazón a cada uno de ustedes. Estamos tratando de solucionar un problema técnico que tenemos por aquí. Con mucho cariño, saludándoles a cada uno de ustedes. Muchísimas gracias por la sintonía.
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0: En los 92.1 de la frecuencia modulada estéreo, señoras y señores, estamos con ustedes para poder compartir lo mejor de la programación.
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0: Eso, gracias.

2:54. A través de Onda 92 y Onda TV para todos ustedes. La hora especial de Julia Egusquiza Miranda.

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